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0: 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Buenos días. Son las 4.
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Buenos días. Son las 5. 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

0: buenas. Mira, quería dedicarle esta canción tan especial al coche blanco con una pegatina detrás que me acaba de pegar un adelantamiento, siendo 3 veces el tamaño de mi moto. 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

0: Hola, ¿qué tal, amigos? Muy buenos días, mundo. Ya estamos aquí contigo en esta mañana correspondiente a este jueves 20 de agosto de 2026. Por fin es jueves. Y aquí estamos dispuestos a acompañarte durante las dos próximas horas, por supuesto, si nos lo permites y te quieres quedar con nosotros. Desde ya tienes a tu disposición nuestro WhatsApp, que es el 637-76-8298, con el +34 delante, si envías tu mensaje desde fuera de España. Esperamos tus audios, tus comentarios, tus peticiones musicales y, bueno, pues incluso chistes o lo que gustes mandar. Claro que sí, aquí estamos comunicados. Pertenecientes todos a esta gran familia de amigos de Buenos Días Mundo, conocidos como monderos, mundialistas e incluso redondelos. Bueno, también muy agradecida con las emisoras que conectan con nosotros y nos ayudan a llegar hasta ti. Hoy vamos fuera de nuestras fronteras saludando a Perla FM Huehue en Huehuetenango, Guatemala, Radio Contralor en Tucumán, Argentina, Radio Total 505 en Nicaragua, Loca FM Morón, Carabobo, Venezuela, y a través de la asociación de radioescuchas.org, Grupo Creativas, tenemos también con nosotros a Rostálgica FM, Radio Latina México, Panorama Radio, Conexión Radio TV, La Consentida Radio FM, Multiradio Hits TV y GR Digital. Muchísimas gracias por estar ahí y por ayudarnos a hacer este programa internacional, claro que sí. 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

Bueno, vamos a ponernos al día. Mira, estaba viendo yo que uno de los días mundiales tiene no una, sino por lo menos cuatro canciones, entre ellas una de Patateros. O sea que tenemos aquí tema, canciones para celebrar el Día del Mosquito. Ya nos la ha contado antes un alumno muy aplicado. Nos ha enviado hasta la canción y toda la de los Doors, que luego vamos a tener por aquí. Bueno, pues eso, nos ponemos al día en este jueves 20 de agosto felicitándote. Si es tu cumple, o te llamas Bernardo, Samuel o Filiberto. En los días mundiales, te lo acabo de comentar, Día Mundial del Mosquito. Se celebra en memoria del doctor británico Sir Ronald Ross. Él descubrió que los mosquitos hembras son los responsables de transmitir la enfermedad de la malaria. También tenemos el Día Nacional de las Víctimas de Accidentes Aéreos y sus Familias. Fecha aprobada por el Gobierno de España, propuesta del Ministerio de Transportes y Movilidad Sostenible, que coincide con el aniversario de la tragedia del vuelo JK5022 de Spanair, que en 2008 costó la vida a 154 personas y dejó una profunda huella en la memoria colectiva.

0: Hoy es el Día Mundial de las Patatas Fritas, también para ti, que seguro que te encantan. Uno de los snacks más deliciosos y populares en todo el mundo. Solas, con ketchup o con cualquier otro aderezo, son el mejor acompañante y complemento ideal de las comidas, por sí mismas también. Conocidas como bravas, aquí en España. Y que nos encantan, claro, claro. Bueno, pues vamos ya con esa canción que teníamos por aquí dispuesta para celebrar el Día Mundial del Mosquito. Hay más, como os decía antes.
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1: Pues un besito para José Antonio de Zaragoza, que se ha acordado esta mañana y nos la ha pasado diciendo buenos días, Mario José Mundiriatos.

0: está comentando por aquí, y estoy completamente de acuerdo con José Antonio, lo que hacía en aquella época el LSE, del No me moleste mosquito, a hacerse este instrumental de guitarreo. Los Doors eran muy dados a ellos, aquí tanto. Exponentes del rock psicodélico. Tenían verdaderas locuras, ¿eh? Y canciones a veces interminables, experiencias extrañas. Que en las que, eso sí, se unía la poesía, el misticismo y estos guitarreos, como tú dices, ¿no? El rock psicodélico. Pues nada, nos vamos con el recordatorio de nuestro WhatsApp y el súper temazo de hoy.
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5: Hola, buenos días, mundo, saludos. Hoy jueves, música de los 2000. Bueno, pues os traigo a Fresma con el tema Tócame, del año 2001. Encabezó la lista de singles del Reino Unido. Llegó al top número 10 en Australia, Dinamarca, Irlanda, Italia y Noruega. Comentaros que en el 2008 se volvió a reeditar este tema, que obtuvo un éxito comercial en todo el mundo. Bueno, que sepáis que lo podéis encontrar en el álbum llamado Toca. Bueno, pues vamos a escuchar el tema que está sonando de fondo. Saludos cordiales y buenos días.

0: ya con el personal que tenemos por aquí saludando desde primera hora de la mañana. Y atención, porque hoy tenemos sorpresa en el Prime. ¡Se la han robado a Pili! Por cierto, ella ahora mismo está preguntando que quién es. Pues ahí lo tienes en el grupo, Anonymous. Puedes interactuar con él. Sí, Anonymous y yo y el Prime. Porque ha madrugado un poquito más, ¿eh? O se ha desvelado, que de todo podría ser, ¿eh? Nos llegamos un mensaje a eso de las 3 y algo de la mañana. Ahora lo comprobamos, ¿eh? A las 3 y cuarto y 14 minutos exactamente. Y además se lo dedica a Pili, claro. Y de Pili, espero que no te enfades, pero es que cuando la naturaleza llama, pues llama. Buenos días, mundo. Pili, apaga la luz, que se me ha olvidado. Y nos pone el sonido de la naturaleza. A ver, sonido. El grillito, ¿eh? Y de ahí, cuando lo pille. Bueno, puede ser. Yo pensaba en otra naturaleza, la humana, la que te lleva al baño, por ejemplo. La llamada del señor Roca, por decirlo así. Bueno, pues nada, enhorabuena. Enhorabuena, Anonymous, por llevarte el Prime. Prontito, ¿eh? Todas las 5 y 16 se salió por aquí, Pili, como de costumbre. Buenos días, mundo. Feliz jueves, Solí. Fermín llegaba a las 5 y media. Muy buenos días. Buenos días, mundo. Saludos cordiales desde este año para el mundo mundial. Un beso para Kilómetro Cero Radio en Langreo. Johnny, buenos días, mundo. Nos saludaba a las 7:21. Y había frase. Nunca te canses de lo que eres, de lo que haces, de lo que transmites. Haz magia con tu sonrisa donde quiera que vayas. Muy bien. Loli de Barbastro dice, buenos días. Estoy levantada desde las 5 de la mañana. Buenos días, mundo. Pues saluda a las 5 de la mañana, a ver si algún día te llevas el Prime. Amanecer en Barcelona, hoy nublado, gracias, Timmy. Yolanda desde Holanda, buenos días, mundo. A las 8:19. Un poquito más tarde, Sole de Pinoso. Buenos días, Munderos y María. Nos pide por ahí musiquita, que se lo quiere dedicar a su chica Lola, que es nuestra nueva amiga desde ayer. Metida en el grupo, ¿eh? A ver qué pasa, a ver cuánto aguanta. José Damián de Burgos, buenos días, Mundera, vamos a pasar buen día, se ha dicho. Igualmente, José, el compañero de Dial FM en el viernes, Oli. Buenos días, familia, nos dice. El compañero Quique más. A las 10:45, buenos días, feliz San Juernes. El anónimo, Pili, ¿por qué has borrado al niño Jesús? No le gustan esas cosas. ¿Por qué has borrado al niño Jesús? No le gustan esas cosas. La importancia de una coma, ¿eh? No es lo mismo decir que has borrado al niño Jesús o por qué has borrado, coma. Al niño Jesús no le gustan esas cosas. Importante, ¿eh? Y que dice, temazo, buenos días, Barbie, a tope de power. Pili dice que sin comentarios. No te enfades, Pili. El Anonymous es un gran oyente del programa también, que lo queremos mucho, muy divertido. Quique dice, feliz día del mosquito, me encanta. Como tú, ¿eh? Venga, a ver quién me hace un mosquito bien hecho. Y Johnny tararea, no me molestes, mosquito. No me molestes, mosquito. En vez del mosquito tigre, es el mosquito Quique. Pues sí. Él mismo dice, me encanta, Quique más mosquito. Dije mosquito. Vale, mezclita me ha pasado. Ok. Con mosquitos y mosquitos. Te ha gustado mucho a Quique el temazo de Fragma. Hombre, claro, si ya me toca a mí, no te va a gustar. Panadero, ¿qué pasa? Buenas.
1: Fui a mandar una fotico de algo que estuve haciendo anoche. Bueno, que estuvimos haciendo un grupo de gente
0: anoche. Ah, vale, menos mal. Bueno, suena aún así un poco raro, ¿no? ¡Ay, fuego! Pero, ¿qué estabais haciendo? ¿Estabais apagando? Ya contarás. Más panadero, a ver si lo explica.
1: He mandado todas porque ayer al final se nubló.
0: Sí.
1: Un poquillo la noche y no nos dejó ver La luna, bueno, allá al final solo podemos ver la luna. Queríamos ver la luna y más cosas, pero
0: ah, vale, vale.
1: La vida.
0: Bueno, bueno. Es que no sé, aquí me parecía como fuego. Cosa rara. Ay, el mosquito aquí, ¿qué más? Ahora ya lo tenemos en foto. Dice Sole, a ver si llueve y se despegan las mentes. Hombre, compañero Paco Llopis de Radio Arena, también nos ha saludado hace un momentito. Y ¿qué más? ¿Qué más tenemos por aquí? Que nada, que ya se nos come el tiempo. Dice, ¿qué terraza más chula? Por la que nos ha puesto Sole. Y Fermín nos invita al 57 descenso folclórico del Nalón. Toma ya. A ver la canción, que si Johnny nos la facilita, la colocamos, ¿vale? No me da tiempo de saludaros más, que es que se nos come el tiempo ya. Pues nada, vamos a tener que parar porque llega la disco de I-25, paramos 5 minutos. 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
2: Hola, bienvenidos otro día más a esto que llamamos el Momento Playlist. Estamos a jueves, a ver qué cosita tenemos para hoy, jueves. Y me fresquito, estamos más fresquitos, sí, es verdad. Tenemos por aquí una playlist que tengo por aquí de artistas o canciones mexicanas de toda índole. En este caso, por ejemplo, vamos a escuchar un tema que venía en la serie, la especie de serie colombiana La Hija del Mariachi, que se llama No Entiendo, que algunos la confundirán con los que tengan la voz así, un oído un poquito más fino, por lo mejor lo distinguen, ¿no? Pero la voz real de la que quien la canta es Adriana Botina, ¿vale? Pero a algunos se les va a ir de momento, los que escuchan artistas mexicanos mucho, se le va a ir la voz a Ana Gabriel, pues tiene un timbre de voz más o menos en ese estilo. Pero bueno, los que somos más en esto escuchamos mucha música y sabemos diferenciar, pues logramos captar la diferencia. Pues eso, La Hija del Mariachi, que es uno de los temas centrales de esta serie, no entiendo. Pues no entender, sí, vamos a entender que estamos a jueves. Y mira, ahí está. Hasta mañana. Dios.

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1: Bueno, pues muchas gracias a Diego por traernos un momento playlist. Y vamos a quedarnos donde nos hemos quedado antes, con los saludos de por la mañana. Ya se nos come el tiempo, cada día más, ¿eh? Bueno, pues teníamos por ahí al guía de año ver, que decía, buenos días, Capicúa guapa. Y nos recordaba, pues, uno de los acontecimientos del día.
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1: Hoy es uno de los días mundiales importantes, que es ese que reconoce a las víctimas de accidentes aéreos y sus familias. Y que recuerda, pues, un trágico accidente aéreo que ocurría en 2008. El vuelo JK5022 de Spanair, que le costó la vida a 154 personas. Bueno, pues el IDE conocía a dos de ellas. Pocas veces ocurren estas cosas. Y te dejo, ya son 18 años que dos buenas amigas se fueron en ese maldito vuelo con poco más de 20 añitos. Irónica la vida, trabajaron las fiestas a cal y canto para poder seguir de vacaciones y fue otra cosa lo que encontraron. Hoy toca una cancioncita y un fuerte abrazo al cielo. Y como siempre, un abrazo y adiós. Venga, pues un beso grande, grande para ti y mucho ánimo. Marisa de Cantabria también nos comentaba que fuera del grupo ha sido ella la primera en saludar y en madrugar después del Anonymous. Pero amiga mía, que no te da tiempo a saludar a más gente porque te entretienes mucho con el grupo de oyentes. Pues es que están ahí. Veniros todos al grupo de oyentes, ya se os ve a todos en su momento. ¡Ay! Ella saludaba, es verdad, a las 4 y 32 minutos. Decía, buenos días, guapa, vamos a por el jueves. Pero hoy ha madrugado más el Anonymous. Y hasta Pili está mosqueada diciendo, ¿y este quién es? El Anonymous, a ver, dice algo por aquí. Es verdad, yo también he pensado en ti con la canción que ha elegido Johnny. Hay otra más exagerada todavía que esa, que se llama igual. Tócame. Uy, uy, uy, qué temarraco. Dice,
3: lo importante de la coma, ¿no? Sí, de comer, comemos
1: sí,
3: todo.
1: La coma.
3: ¿Qué te iba a decir? María Dolores la han metido en el grupo. Y es raro, ¿eh? Porque los nuevos oyentes normalmente cuando entran, pues, yo qué te digo yo, a la media hora pues llega el Bizum. Y María Dolores se está tardando con los Bizum, ¿eh?

0: ya lo sé que te saliste del grupo, Marisa, pues por eso vuelve. Y así te pillamos enseguida. Y en orden. ¿Qué más tengo por aquí? Mira, pues a Mari Carmen de Zaragoza, muy buenas.
1: Buenos días, María José, buenos días, mundeños.
0: ¡Holi!
1: Besitos de colores.
0: También para ti. El compañero también Paco Llopis, también saluda por aquí. Buen día, hola a todo el grupo de compañeros de la radio. Que paséis muy buen jueves. Pues lo mismo.

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1: A ver, me voy otra vez al grupo, que tenemos más cosas por aquí. Al panadero que nos cuenta lo que había hecho ayer. Cuenta,
2: no,
1: cuenta.
2: No es fuego, era que estuvimos con unos telescopios viendo la luna y vamos a ver las estrellas, los diferentes planetas.
1: No se ve muy bien, ¿eh?
2: Pero a última hora se nubló un poquillo y no pudimos ver casi nada.
1: Cachinaban. ¿Y qué más?
2: Fotos de otro año, ahora después hablan más.
1: Vale, vale. Pues es que son épocas muy bonitas para mirar al cielo. Menos móvil y más cielo, claro.

pues aquí tenemos ropa tendida hoy en el grupo de oyentes. Mientras Paco le recomienda a Sole que se ponga un tejado de Uralita para que no le caiga la pinta de los vecinos, el Quique más dice: a mí se me cayó un tanga de leopardo, soy tu vecino del quinto, es broma. Bueno, ahí estamos ya metiéndonos con los vecinos, malditos vecinos, ¿no? Hasta Juni también nos cuenta su experiencia de portero.

ya me pierdo. Ahí os dejo charlando porque ya no sé ni por dónde vais, ¿eh? Vamos para mucho este tema. A ver, estamos escuchando esta canción porque también hoy tenemos que recordar a Juan Tamariz, el eterno maestro de la magia, que fallecía ayer a los 83 años en Madrid. Alguien que se acercó a la magia siendo un niño y terminó convirtiéndose en uno de los grandes. Carrera marcada por sus espectáculos y su labor de estudio y enseñanza. En 1973 alcanzó uno de sus grandes hitos al conseguir el premio mundial de cartomagia en París. El público también lo convirtió en uno de los más queridos en la tele. Se pasó por un 2-3, responde otra vez, donde interpretó a Don Estrecho. Y sus numerosas apariciones posteriores hicieron que su rostro y su personalidad formasen parte de la memoria televisiva. Bueno, pues una figura única, una obra inmensa y un gran legado con otra forma de mirar al mundo, es lo que nos deja el gran Tamariz, a quien recordaremos siempre. ¡El tachán! ¡Qué bueno era, eh! Nunca te lo esperabas. ¿Por dónde te iba a venir la magia? Y también tenemos que recordar hoy a Delfín Amaya, uno de los integrantes del dúo Los Amaya, que fallecía pero este pasado lunes en Barcelona en los 74 años. Pues son uno de los grupos vinculados a la historia de la rumba catalana. Nacidos en Oviedo y La Coruña, ambos procedían de una familia gitana sentada en el barrio barcelonés del Raval, emparentados con la bailadora Carmen Amaya, una de las figuras del flamenco con mayor proyección internacional en el siglo XX. Bueno, pues todos recordamos uno de sus grandes éxitos, que acabaría convirtiéndose en su canción más conocida, que fue este Vete, con el que recordamos hoy a Los Amaya y concretamente a Delfín.

O si os gusta este rollo de los vecinos, hay un sitio en Instagram y en Facebook que se llama Líos de Vecino, donde vais a encontrar cartelicos de toda condición, ¿eh? Que da para mucho esto de los líos de vecinos y de las cosas de la convivencia. Bueno, ya que estamos con obituarios, nos quedamos con uno más antes de ir con canciones que nos pedís por aquí. Dentro de los Sina Crisis, ha fallecido Gary Gatsat Johnson.

Pues es uno de esos grupos donde se nota. Él era el bajista de los China Crisis. Gary Johnson ha fallecido a los 61 años y es el que ayudó a definir el sonido del grupo durante el periodo de mayor éxito de la banda de Liverpool en la década de los 80.

0: marido estaba comentando sobre lo que habláis en el grupo, de que no quiere grupos porque no. Y que no abramos la lista, o sea, la lata de los vecinos, porque ella está hasta la corniña y más allá. Y hablar de ellos le pone muy mala leche y no quiere que salga Marisator, por lo menos hasta la nueva temporada. Venga, pues vale. Paradero, ¿qué más me cuentas?
1: La verdad que a mí lo de Juan Tamarín me parece muy triste por doble sentido. Bueno, va más bien por triple sentido.
0: A ver.
1: Primero, pues porque me da pena de que este hombre, pues, que haya fallecido. Cada vez que alguien así famosillo, que no ha acompañado nuestra infancia, también me pone un poquillo triste, porque claro, eso significa que nuestra infancia estaba cada vez más lejos. Y también me pone triste porque Juan Tamarí era, que en paz descanse, era el quinto de mi padre.
0: Anda,
1: también
0: no sabía.
1: Falta desde hace un año.
0: Bueno.
1: En fin, la vida tiene que seguir y...
0: Claro.
1: En fin, las cosas.
0: Pues venga, mucho ánimo, panadero.

0: pues hasta ahí lo que podemos contar hasta ahora. Vamos con una canción más que nos lleva hasta menos 5.
1: ¡Hola, verano!
0: ¿Cómo no? De nuestro amigo el Anonymous, que se anima cada vez más, ¿eh? Venga, vamos con el mensaje que mandaba. ¿Qué?
2: Muy buenos días, moza. Muy buenos días, mundo.
0: ¡Holi! ¿Qué tal?
2: ¿Qué tal? ¿Cómo estamos? Bueno, hoy te saludo con el tema este de John Wesley. Te saludo, ¿eh? Pero no va a ser el tema... ¿Qué vas a poner hoy?
0: ¿A que no?
2: No. Porque ayer insinuaste algo de que, uy, el anónimo está muy caliente. Pues y eso sí. Era mentira. Hoy sí estoy caliente.
0: ¿Ah, sí? Vale.
2: Y por lo tanto, te dejo el último tema random de la semana, ya que mañana estamos a fin de semana y vendrá otro tema.
0: Muy bien, muy bien.
2: Así que por lo dicho, venga, a disfrutar del tema, que se lo voy a dedicar muy en especial a Quique.
0: Vale.
2: Que le va a encantar.
0: ¿Por qué será? ¿Por qué será? Bueno, pues esto se llama Bésame, ¿eh? Así tal cual. Y también está calentito, calentito. Creo, mira, había un recopilatorio veraniego que se llamaba así, ¿eh? No veo de quién es. A ver de quién es. A Susy Gala se llama ella. Susy Gala. Venga, va.
3: Uy.
0: Pues encima me suena, ¿eh? Muy bien. Pues esto nos lleva a menos 5. Aquí paramos 5 minutillos. Y si no pasa nada, que ni lo sé porque no me ha dado tiempo ni de preguntarle, creo que tendremos a Michael. A ver si lo tenemos o no.

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17: 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Son las 11.
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2: Bueno, pues hoy es jueves y ya sabéis lo que toca, ¿no? Vamos a reír un ratito con las notilocas de Michael, a quien saludaremos enseguida. Pero antes, nuestra bienvenida a Radio Reina en Valencia, Antena Cemo en Madrid y Onda Indalo Radio en Almería, que conectan ahora con nosotros. Y ahora sí, y de vacaciones, aunque no lo parezca. Buenos días, Michael, ¿cómo estamos?
3: Bueno, y saludamos también a la Interpol, que sé que me escucha.
2: Y a Berto, que también está por ahí.
3: Y a Berto, hombre, bueno, Berto es un clásico. Berto está con la libreta ahí viendo a ver lo que apunta. Y apunta que hoy hay cosas, ¿eh, Berto?
2: Ah, sí, vale.
3: Yo sé que estarás de vacaciones, pero yo también, en teoría yo también. Lo que pasa es que, bueno, no, yo me debo a mi público y sobre todo al sueldazo que me da MJ. Y entonces, pues, gracias a eso, pues aquí que estoy yo. Bueno, ¿qué? ¿Cómo vamos, hermosa?
2: Pues aquí pasando todavía un poquito de calor, aunque parece que ya acaba el remate del verano, ¿no? De caloracos. Pero yo no me voy a quejar sabiendo lo que tú tienes ahí en Murcia, ¿no?
3: O sea, no, yo te iba a decir que qué es eso del calor porque me resulta totalmente ajeno, ¿eh? O sea, yo, ya ves tú, toda mi vida viviendo en Murcia, ¿qué será el calor? ¿Qué será?
2: Bueno,
3: ni idea, si no me lo llega a decir tú, vamos, yo ni saberlo.
2: En Zaragoza, que la gente no se lo piensa ni se lo imagina, y en el norte pues también hace muchísimo caloraco, que estamos a veces con temperaturas más altas.
3: En la capital me consta que es así. Ya en la montañica, ahí con el fresquico de arriba, ya no lo sé.
2: Pues este año se han superado, como hemos tenido un verano tan horrible, pues se han superado todas las récords de temperatura que habíamos tenido otros años. En la montaña se ha notado más, más o menos. Hemos tenido todos 4 grados más, ahí han tenido 5, o sea, más exagerado.
3: Entonces, eso de sumergir a los políticos en el río, allí no se puede hacer.
2: Bueno, hombre, si te apetece, mira, tienes lavaderos de esos de antes, que iban las vecinas ahí a lavar, o sea que mola.
3: Pues tampoco me parece mal.
2: Un restregón.
3: Habiendo profundidad suficiente, me parece bien.
2: No, y si no, le metes la cabeza debajo del agua y ya está, una aguadilla de esas buenas, que la pueda levantar.
3: Sí. Te recuerdo que nos está escuchando la Interpol,
2: eso.
3: O sea,
2: aquí dando idea.
3: Yo estoy acostumbrado, pero tú, no sé.
2: Mira, es igual, también están Crímenes Imperfectos en la tele, también dan muchas ideas y muchas cosas, ¿eh? Y no pasa nada, y siguen emitiendo. O sea que...
3: Bueno, de todas formas puedes estar tranquila porque el mundo se va a acabar. Atención, bueno, empezamos ya con el Espermagedón. Sí,
2: pero
3: señor, ya está aquí. Sí, el que le ha puesto el nombre, desde luego, se ha puesto el sueldo. Sí.
2: Qué fuerte.
3: Viene el Espermagedón.
2: Hoy por ello, no me extraña.
3: Me parece un nombre muy, muy propio. Dice, sí. Y se preguntan en el titular, dice, ¿se enfrenta el mundo a una crisis reproductiva masculina?
2: ¿Y tienes que preguntarlo? ¿Hay que preguntarlo eso? ¿De verdad? ¿Se pregunta?
3: Bueno, no. A ver, se lo preguntan del titular. Es que vamos a ver. Una parte del titular es muy buena, que es cuando le ha puesto el nombre, pero a ella se le ha agotado el talento. O sea, ya el resto del titular y ya lo que viene a ser el resto de la noticia, ya el talento se lo ha derrochado. El nombrecillo.
2: Sí, ahora vendría. Ya... Si estuviéramos en D-Max, diría: los antiguos astronautas dicen que sí, ¿no? ¿Te acuerdas que siempre responde lo mismo?
3: Todo está en los antiguos astronautas.
2: Dicen que
3: los chavales todavía no habían desarrollado el GPS y tuvieron que venir a terminar aquí. Que dijeron, oye, ¿es aquí donde la vida inteligente? Y dice, no, pues ya se fueron. Por eso se fueron. O sea, en realidad se fueron por eso.
2: Dos planetas
3: y mira
2: más
3: que
2: abajo.
3: Lo intentaron, pero no. Bueno, en el caso del Espermagedón dice lo siguiente. Dice, el mundo se está adentrando sin darse cuenta. Hombre, a ver, ¿no te habrás dado cuenta tú? O sea, María José se ha dado cuenta.
2: Pues mira.
3: Yo me he dado cuenta y quiero pensar que nuestra excelente audiencia con su CI por encima de la media también. Porque dice, sin darse cuenta, se ha adentrado en una crisis reproductiva masculina. Vaya, hombre. Lo de que haya más perros que niños tampoco te ha dado la pista.
2: Eso.
3: O sea, eso tampoco te ha dado la pista, ¿no? Y bueno, dice, es la advertencia de un grupo de científicos y de María José también, ¿eh? O sea, que acaban de presentar los resultados de una investigación que revela una reducción del 50% de los niveles medios de testosterona masculina.
2: Hasta ahí llegamos.
3: A ver si lo de hacer el Terian también tiene algo que ver. no me hagan mucho caso, ¿eh? Y lo de que si el móvil no va bien internet le da ansiedad, a lo mejor también tiene que ver. Yo no sé, aun a riesgo de no ser científico, son ideas que se me ocurren. Y dice, me planto. Bueno, esto no sé por qué ha saltado aquí entre medias, porque pone entre comillas, me planto, no puedo más. ¿Por qué más de la mitad de quienes inician un tratamiento de fertilidad deciden dejarlo? Hombre, lógicamente. Vamos a ver, si la testosterona baja y los pues estrógenos estarán más gandules que nunca.
2: Si al final tendrá la culpa la testosterona, lo que tiene la culpa es muchas otras cosas más, ¿eh? Me parece a mí que...
3: Sí, bueno.
2: Empezando por la alimentación, que uno no puede crear buen género ahí con patata frita. Con mierderías de estas que nos dan ahora, y con sopa sobre.
3: Y con salsa teriyaki, si es que la soja tiene mucha azúcar y mucha sal también, si es que no puede ser.
2: Y luego lo que tú dices, si estamos más pendientes de mirar el móvil y de hacer amigos, que,
3: claro,
2: que nos tenemos que,
3: claro,
2: si es que enterar, ¿no?
3: Si es que luego estamos con el Tinder ahí derrochando vida, que no puede ser. Bueno, dice, es alucinante que la testosterona haya disminuido a la mitad. Es mucho. Despertar. Señala el profesor Jajai, anda que también, Jajai Levin se llama, quien dirigió este estudio. Hombre, llamándote Jajai, no sé si te estás presentando,
2: te me estás riendo a la cara.
3: Es muy difícil que te tomen en serio llamándote Jajai. O sea,
2: va a quedar mal las entrevistas de trabajo y esas cosas, este hombre.
3: Sí.
2: ¿Cómo se llama usted? Jajai.
3: ¿Cómo se llama usted? Pues nada, yo Jajai.
2: ¿Qué te pasa?
3: ¿Qué te ríes? Sí, qué risa, pero ¿y su nombre de verdad cuál es, hermoso? Y dice, no, si es que me llamo Jajá. Y dice, pues macho, no te dediqué a hacer estudio científico. Y va el tío y se dedica a eso.
2: Con esta disculpa, los jajáis, eso, que alguno habrá por ahí escuchando, a lo mejor con un poco de suerte, ¿no? ¿Quién sabe, no? En el mundo mundial habrá alguno.
3: Que como tú en esta vida, puede ser que sí, puede ser que no, yo no lo tengo muy claro. Y dice, bueno, sin embargo, entre los científicos esta tendencia es objeto de controversia, mientras que Levine, mira, ya aquí han dicho el apellido, porque podrían haber dicho mientras que Jajai, que ya la cosa, y sus colegas han adoptado el discurso apocalíptico, su coautora, la profesora Sana Swan, anda que también, ha sugerido que el recuento de espermatozoides podría llegar a cero en 2045.
2: Oiga.
3: O sea, vamos a ver, que ya directamente...
2: Ya te ponen fecha.
3: Si es que es lo que tú dices, la dieta, la soja, bueno, en fin.
2: Pues
3: yo quiero pensar que todavía hay esperanza, no sé dónde, pero todavía hay esperanza. Pero vamos, como tú bien dices...
2: Tenemos esperanza, está aquí que Max, ya sabes, que es nuestro Latin lover, aquí que en cuanto ve que hay una chica nueva se va por ella, en el grupo.
3: Oye, es verdad, bueno, eso es más bien acoso, pero vale, sí. Pero bueno,
2: aquí, vale, sí, está comentando.
3: Hay que empezar. Vamos a ver, no vamos a pararnos en pelo. Es decir, que este hombre se pasa de frenada, pues más vale pasarse que no quedarse corto. O sea, y más en estos temas. Así que, mira lo que te digo, Quique, mucho ánimo, con cuidado, si puede ser. Que yo tengo mucha experiencia en que me venga a buscar la policía, así que si quieres te doy unos cuantos consejos.
2: Eso. Bueno, espera, que dice, uy, yo me quedé con Armagedón la peli, pero esto me parto, es Parmedón.
3: Sí, bueno, no es así, pero sí. Tú lo has entendido, que es lo que importa. O sea, al final lo que interviene es el contexto. Que no lo ha dicho bien, no lo ha dicho bien. No pasa nada.
2: Esto me recuerda como me piden las canciones a veces, que también me hace mucha gracia.
3: Sí, las canciones, sí. Bueno, pero en eso Google nos lleva mucha ventaja y a quien no lo conozca, le invito a que haga la prueba, que si te vas a Google y pones gordo que hace te sale la canción.
2: El talacahuico, que alguno de ustedes.
3: Sí, el talacahuico ese. Sí, claro, es que también tiene un nombre muy complicado. Yo, si me tengo que acordar, prefiero acordarme de gordo que hace que es más fácil.
2: Y el gato que hace ñu también. Eso es que. Bueno, pues, habrá que preguntarle a esta mujer algún día que por qué el gato hace ñu, si los gatos hacen miau, que yo sepa de toda la vida.
3: Bueno. Pues que, yo creo que una de dos, o no era un gato, a ver si iba a pasar como el otro que se pensaban que era un puma y luego resulta que era un gato gordo.
2: A ver qué gato tenía la Rosario.
3: Eso te iba a decir, esa es la parte número uno. La parte número dos es que, aunque no tengo prueba, a lo mejor esa mujer en algún momento de su vida pudo tomar alguna sustancia indefinida y a lo mejor tenía un lobo o un loro de pronto se convirtió en gato, por motivos extraños, que no vamos a entrar.
2: Ay, yo qué
3: sé. Pero bueno, hablando de animales y hablando
2: espera,
3: de...
2: Espera, que tengo más, que también Quique decía, añade Jai Jai el eyaculador precoz. Eso por el nombre de que nos estábamos riendo del Jai Jai este, que es el que ha hecho el estudio, ¿no? Y comenta la Interpol, soy yo, sé dónde vives, Michael.
3: Pues no es difícil porque cuando mira en el Google Maps salgo como rotonda. O sea, quiero decir, es que tampoco te creas que has sabido mucho de... O sea, es más fácil localizarme que no saber dónde estoy. O sea, yo en el escondite de pequeño no podía jugar, porque da igual dónde me escondiera, siempre me veía, pues da igual.
2: Mira, y él te da pistas, ¿eh? Y él te da pistas, dice aquí, ¿qué más? Dice, yo vivo en un castillo. ¿Por qué? Porque debe ser Drácula que chupa la sangre.
3: No, porque es un poco fantasma, si ya lo he pillado.
2: Bueno, también.
3: Bueno, si es que me la pone potando y yo soy un rematador nato, ¿qué esperas? Por lo mejor por toda la cuadra. Bueno, lo que voy, aquí está.

0: y menos en Twitter. Porque la gente, como no es maligna ni nada, pues pasan estas cosas. Dice, hoy me gradúo de la escuela bíblica. Pueden hacerme cualquier pregunta sobre la Biblia.
1: Pensaba que Bizum. Puedes hacerme Bizum.
0: No, también. Seguramente que si le hacen algún Bizum lo agradece. Pero ¿qué pasa? Que al decir pueden hacerme cualquier pregunta sobre la Biblia.
1: Vale.
0: Nada menos en Twitter.
1: Va.
0: Pues la gente se ha frotado la mano y dice, hombre, ven para acá, ven.
1: La
0: bandera. Y entonces le han hecho, vamos a citar algunas de las preguntas que le han hecho. Por ejemplo, una tal Valeria Gómez pregunta, ¿quién era el dueño del pollo que cantó tres veces cuando Pedro negó a Jesús? Curiosamente no ha respondido, ¿eh? Pero, eso no es nada. O sea, eso es para ir haciendo boca.
1: Muy original, ¿eh? Originalísimo, claro. Me encanta esta tía.
0: Vamos a ver. Él dice, pregúntenme cualquier pregunta sobre la Biblia. Y dice,
1: muy
0: pues, espérate que voy. Siguiente, dice, ¿cuál fue la receta de Jesús para convertir el agua en vino? También me interesa.
1: Un bote de tal.
0: Me consta que hay algunos vinateros de pueblo que esa receta la conocen ya, ¿eh? Porque el vino lleva más agua que vino.
1: Muy típico.
0: Y ahí lo dejo.
1: Sí. Ay, por Dios.
0: Sí.
1: El tan, yo siempre he pensado en eso, ¿eh? Unos polvitos ahí al vino, o sea, el agua ya tienes.
0: Claro, sabores, de toda la vida, de toda la vida. De hecho, hay un dicho que yo no sé si será verdad o no, pero que mi padre lo ha dicho toda la vida.
1: Vino de polvo.
0: Y es que decía que un vinatero de estos de pueblo que toda su vida estaba repartiendo vino por los pueblos y demás, cuando estaba ya a punto de morir, le cogió a los hijos que estaban ahí alrededor de la cama y le dijo, venid, hijos míos, os voy a contar un secreto.
1: A ver.
0: Y todos se quedaron ahí todos atentos y dijeron, hijos míos, que sepáis que de la uva también se hace el vino. O sea que...
1: ¿De qué hemos hecho? ¿De qué lo hemos hecho hasta ahora?
0: Claro, por eso te digo que el tan fue el que abrió la veda y luego ya a partir de ahí todo lo que tú quieras.
1: Ay, mira el Johnny, dice, como los magos, echan unos polvitos y desaparecen. Uy, aquí podemos juntar al Quique,
0: Sí. No, si la testosterona será el segundo barrio, ¿eh? Porque yo veo que lo que viene a ser Buenos Días Mundo, la testosterona no está baja precisamente, pero bueno.
1: A la Mari Carmen le interesa, dice, eso, lo de convertir el agua en vino, a ella también le interesa mucho.
0: Sí, ¿y a quién no? Bueno, siguientes preguntas que hacen, por ejemplo, ¿cuánto pesó al nacer Jesús? Una pregunta. Claro, vamos a ver, aquí lo primero que se hace cuando nace un niño, y eso es verdad, ¿eh? Desde que existen las redes sociales y el WhatsApp y todo eso, es, aquí tenéis a mi nuevo nieto, 3.800.
1: Sí, es verdad.
0: O 400 o tal. Pues mira,
1: buenísimo.
0: No lo sabe tampoco, o sea, canto decir yo, preguntarme
1: qué
0: lo que
1: bien,
0: queráis, pues el tío lo responde.
1: Bien, qué bien. Oye, pues que se lo invente, por lo menos que le eche un poco de cachondeo, ya que está vacilando, ¿no? ¿De qué sabe tanto? Pues yo qué sé.
0: Sí,
1: sálvate
0: sí.
1: Los muebles, ¿no? Que si no vas a quedar pues un poco mal, ¿no? Con el personal.
0: Pues sí. Bueno, vamos a ir avanzando, porque la gente ha preguntado muchas cosas. Por ejemplo, hay uno que pregunta, ¿de quién era el burro en el que montó Jesús cuando entró a Jerusalén? ¿De quién era el burro?
1: Pero, por favor.
0: ¿Quién fue el que le presentó al samaritano? Y dice... ¿Y de quién fabricó las sandalias de Moisés para caminar por el desierto 40 días y 40 noches sin romperse? Muy interesante saberlo, porque, oye, estamos aquí con las maratones de Marisa y aquí ya hubo gente que ya le daba el running. Dice, ¿qué tipo de pez?
1: 40 años, como que running, ¿eh?
0: Está interesante porque no es lo mismo un boquerón que una merluza. Dice, ¿qué tipo de pez fue el que multiplicó Jesús? Claro, no es lo mismo que me multiplique boquerones que me multiplique atunes.
1: Es verdad.
0: O sea, claro, es que aquí estamos aquí hablando de que sí multiplicó los peces, pero ustedes, ¿pero qué peces? Hombre, es que no es lo mismo los chirretillos, que son como el de meñique, que un atún de 50 kilos. O sea, el favor. Dice,
1: buenísimo,
0: ¿quién tomó la foto? Mira, está buena. ¿Quién tomó la foto de la última cena? Eso digo yo. El camarero, fue el camarero que estaba por aquí y dijo, venga, echad una foto aquí, que estamos todos de buen rollo, hombre.
1: Bueno, sabemos todos que no existía la fotografía, pero el que pintara el cuadro, ¿no? En ese momento.
0: Sí, sí.
1: Espérate
0: que el tema del peso es un recurrente en esto, porque no solamente preguntan cuánto pesa Jesús, sino que preguntan cuánto pesó ¿O cuántos kilos pesaba el pez que se comió a Jonás? Hombre,

0: Se pone que era un balleno,
1: por lo menos,
0: ¿no?
1: Por lo menos en 10 o 15 dólares. Vale, bueno.
0: Mensaje para Michael, me dice el panadero. A ver, ¿qué me dice?
2: Esto de la Biblia y eso, en Instagram últimamente veo yo muchas chiquillas que parece que te van a anunciar maquillaje, cualquier cosa, y al final lo que te anuncian es cosas cristianas, no sé, que si, si que te apunta a una iglesia, que hagas los cristianos, yo qué sé, tumbra.
0: Es que tienen que difundir su fe, claro, religiones que te exigen eso, o sea que eso debe ser, ¿no?
1: Panadero, creo. Deja de ver películas porno de monja. haz el favor, que es que tú no lo sabes, María José, pero este chaval aquí ha estado participando mucho tiempo en ver películas del destape y luego comentarlas.
0: Sí, el otro día me acordé del panadero, con yo intenté hacer la segunda parte de Los Vingueros. Fue buenísimo. Sí, es buenísimo, lo tiene que ver, ¿eh?
1: Pues es que claro, luego eso le pasa factura y a lo mejor van ellas súper recatadas, pero él, por lo que sea, su cabeza se va a otro sitio. Pero bueno, lo que voy. Por si no lo... Vamos a enlazar unas cuantas noticias, porque ya sabéis que, bueno, han pasado meses de
0: Pues entonces, mensaje de Marisa que dice: jaja, las maratones de Marisa, ya me tocó. O sea, que nos metemos con ella, ¿no?
1: No, vamos a ver. Pero es que eso no es meterse con ella, es que ella hace maratones, o sea, claro. Quiero decir, o sea, es que es como si llamarme murciano fuera a meterse conmigo. En algún contexto puede ser que sí, pero es, bueno, que eso es un hecho. Vamos a ver, eso es un hecho objetivo.
0: Lo de meterse
1: Marisa
0: lo digo yo,
1: hace maratones, bueno. Y yo soy murciano, o sea, eso son cosas que uno no puede
0: más,
1: negar. Bueno, a ver.
0: Más, dice, también se coló Donald Trump en la foto de la última cena.
1: Seguro, no lo intentó.
0: O alguien, o sea, parecido. ¿Quién sería el Donald Trump de la época de...?
1: Yo creo que fue Jordi Hurtado el que hizo la foto. También te lo digo. O sea, puesto a elegir, yo diría que fue Jordi Hurtado, que estaba por allí. Y además yo creo que era el único que por aquel entonces ya sabía manejar cámaras.
0: Esto no sé si lo hemos dicho, lo hemos dicho.
2: Con todo esto de la Biblia y eso, en Instagram últimamente veo yo muchas chiquillas.
0: Ah, sí, ya lo hemos puesto. Es que ya no sé si lo he visto. Estoy aquí con un lío. ¿Qué para qué? Vale. Bueno. Que se va a poner una cerveza, alguien que más dice, esto promete. Pues entonces no te vayas.
1: Sí. No, vamos a ver, eso digo yo, o sea, promete, pero te vas. Bueno, a lo que voy. Para que veáis que estamos en la Biblia con el catolicismo y esas cosas, vamos a cambiar a otro tipo de creencia que alguno puede pensar, oye, pues eso está muy bien. Yo no lo tengo claro. ¿Por qué digo esto? Pues porque algunos consideran que una de las ventajas que tiene el Islam es que puedes tener varias mujeres.
0: Uy.
1: Ojo, yo no es por nada, pero os voy a dar un ejemplo de por qué es mejor quedarse como estamos, que cada uno es la suya, porque dice Hossam Hassan, que también tiene un nombrecito, que director técnico de la selección de Egipto, se desmayó en medio de una pelea entre sus dos esposas.
0: Dios. Yo también me desmayaría,
1: Sí. Dice,
0: depende de cómo vaya la situación.
1: Me hago la muerta
0: directamente. Sí.
1: Atención, porque Hossam Hassan, este hombre, dice, durante el Mundial, que fue el director técnico de Egipto, vivió un cruce verbal y físico, o sea, se liaron a guantazos. Howaida al-Warhabi y Dan Adam, que son las dos mujeres de este hombre. Vale. O sea, estaban por ahí, no sé, cenando o algo, y se ve que se pusieron a discutir y demás. Según el relato del medio árabe Al-Arabiya, no solo volaron insultos, sino volaron objetos, golpes y patadas. Dice, el entrenador sufrió un desmayo en medio del caos y fue asistido por personal médico. Dice, la policía registró denuncias formales por parte de las dos.
0: Hombre.
1: Dice, pero luego, horas más tarde, las dos partes optaron por retirar las acusaciones. Bueno, yo no digo nada. Si en algunos casos bastante complicado es tener a una, yo no me quiero imaginar a dos. O sea, ya no digamos más.
0: Yo estoy con el marido. Yo estoy con el marido. Yo me hago el muerto, o la muerta en este caso, y ya está, ya os apañáis. Hay animalitos que lo hacen muy bien, ¿eh? Eso de hacerse el muerto. Para que no pase.
1: Juicio por combate, como en Juego de Tronos, ya está. Y la que salga es la que vale. Bueno, vamos a seguir. Antes de nada, ahora que hablamos de juicio, mira, me viene muy bien te mando un pequeño vídeo, porque sí, claro, hay gente, hay abogados que ahora están muy en Twitter y en Instagram y todas esas cosas, y dicen, mira, usted hágame su consulta legal, que yo le respondo.
0: No preguntéis, no preguntéis, que luego pasa lo que pasa.
1: Claro, si es que hay que saber los límites de la ley. Entonces, un chaval, este hombre tiene pinta de ser de México, pues le preguntó una pequeña cosa al abogado, y atención, porque esta es la respuesta que le da, por eso mejor no preguntar, como dice María José, dale.
0: Venga, vamos allá, a ver.
3: Lee, ¿puedo ser racista, clasista y machista con alguien que me dé su consentimiento? Antonio, estoy viendo tu perfil y mira, te voy a contestar primero. No puedes ser tú racista porque eres muy oscuro para ser racista, ¿entiendes? No puedes ser machista porque tienes peinado de lesbiana. Y por último, no puedes ser elitista porque tienes un aspecto muy humilde. Entonces vamos a descartar esta idea. Y contestando tu duda legal, no puedes porque un principio de la legalidad es que no podemos pactar, aún con el consentimiento de la gente, cosas que son ilegales. Y la discriminación es ilegal.
0: Toma ya, venga, yo a este hombre le pongo hasta un aplauso y todo, porque me
1: sí, está dando un aplauso, pero bien,
0: Un aplauso, definitivamente bien.
1: Resulta que un usuario de piel más bien oscurita, con aspecto bastante pobre, y con un peinado que efectivamente yo he visto la foto, y bien podría recordar al típico perfil de lesbiana, va el tío y pregunta si puede ser clasista, racista y machista. Hombre, como poder serlo, puede serlo, pero más a ser tú el objeto, perjudicado, Vas a ser tú el perjudicado precisamente, pero bueno. Pues nada, vamos a concluir con tres ejemplos de por qué creo yo firmemente que deberíamos de darle el mundial a Argentina, porque si no se van a terminar haciendo daño.
0: ¿Dónde está eso goleando, madre mía?
1: Sí, por está favor. Goleando y te voy a decir por qué.
0: ¿Qué?
1: Gonzalo, de 20 años, del barrio de La Plata. Farmear aura es lo mejor que se me da. Es un estilo de vida.
0: No tengo ni idea de qué es eso, pero bueno.
1: Sí, ahora está de moda farmear aura, que básicamente es hacer el imbécil delante del otro.
0: Vale.
1: Es como los duelos de baile, pero sin bailar, haciendo un poco el tonto. Uh-huh. Pero es que espérate, porque en el Mar de la Plata fueron a farmear aura a la plaza y terminaron sacándolos a pedradas. O sea. Y lo tercero, todo esto en Argentina, apuñaló a su amiga por etiquetarla en una foto donde ella se veía gorda.
0: Hola.
1: Yo creo que debemos de darle el mundial antes de que se haga
0: bueno,
1: daño.
0: Bueno, es cuestionable. Igual me lo planteo. Nada,
1: así
0: segundos.
1: No perder el mundial y se están haciendo daño. Y por último, un consejo de He-Man que te he pasado para lo que queda de verano, aunque llegue un poco tarde,
4: y pero recuerda, creo que llegamos a tiempo. 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
1: 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Bueno, pues
0: venga,
1: con este consejo de He-Man nos vamos y hasta la próxima, amigos.
0: Gracias, Michael. Un abrazo. Felices vacaciones, lo que te queda de ellas.
1: Venga, hasta luego.
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1: Bueno, nos acabamos de enterar de que hay un cumple de una pitufina. Cumple 3 años hoy Martina, que es la nieta de nuestro compañero Paco Llopis de Radio Arena. Bueno, pues muchas felicidades, cariño, que cumplan muchísimos más y que tengan una fiesta de cumple chuli chuli, ¿eh? Beso grande. ¡Mua!

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1: A ver, cositas que nos quedan por aquí pendientes. Creo que esta nos la pedía Sole, que es un tema de Camela, un cover rumba de House. Palabras de papel, es nada, ¿eh? Bueno, pues para ti, guapísima, que la disfrutes. Y de paso también para tu amiga Lola. ¿Ha aparecido o no? Al final, por ahí por el grupo no la he visto, ¿eh? O no me he enterado. Y el panadero que me cuenta cosas.
2: No sé, que me he perdido una parte del programa y no sé si al final ha aclarado lo de las fotos que te he mandado. Lo que de las fotos que te he mandado no hay ningún incendio.
1: Es
2: simplemente que todos los años, pues, hay aquí enterramientos prehistóricos y todo eso, y hacemos una rutilla y luego por la noche, pues viene un astrónomo con dos telescopios para enseñarnos los diferentes astros, como la luna, otros planetas. Las estrellas, cómo se mueven. Y bueno, y ayer pues solo pudimos ver la luna, pero no se veía muy bien porque había muchas nubes.
1: Vaya, por Dios. Bueno, pues a mí me parece muy interesante eso de unir pasado y futuro. Vemos el cielo, el espacio, y siempre nos recuerda películas de ciencia ficción. Y también vemos el pasado, pues como que dices, con

0: Pues no, estaba comprobándolo, ¿eh? Por si acaso, Anonymous, no lo ha abandonado. Está por ahí, lo que pasa es que no dice nada. Panadero, ¿qué más me cuentas? ¿Qué pasa?
1: Lola se fue.
0: No se ha ido al final, ¿eh?

0: Bueno, por aquí está Pablo de León, que dice muchas gracias. Me cuestan contar las velas en números. No estoy dispuesto a soplar 60 velitas. Me lo hicieron con 50 y me pusieron las que no se apagan. Algunas. O pues qué faena, ¿eh? Pero una broma muy divertida con amigos o familia. Hala, pues que cumplas muchos más, ¿eh? De verdad. No te arrepientas de
1: ello. ¡Onda Verano!
0: Es que parece que lo queremos todo, ¿verdad? Queremos estar guapos, queremos estar jóvenes, queremos estar estupendos y luego cumplir muchos años. Por lo uno, lo otro, todo a la vez, no. Ganamos en experiencia, en sabiduría, se supone. A ver, antes de que se me vaya demasiado el tema, con lo que hablamos. Estamos muy lejos. Ah, mira, la Lola. La Lola ya ha aparecido, dándonos feliz día. A ver, me tengo que ir muy para atrás, creo. Porque hemos hablado mucho esta mañana en el grupo. Y esto nos lo ponía un compañero. Creo que no lo has puesto en el grupo. A ver si luego me lo has puesto por privado y estoy aquí yo buscando tontamente. Que se llama La mejor fiesta del mundo, descenso folclórico del Nalón.

0: la salpica.
1: Ya la he encontrado. Estaba de los primeros mensajes y hemos hablado mucho y... Bueno, pues esto nos lo mandaba el compañero Fermín de Kilómetro Cero Radio. Y de si puedes, ponte esta música, que es una de las más famosas del mundo mundial, cantada por mi amigo César Blanco. Os invito a esta fiesta 57 de Descenso Folclórico del Gnalón, que será este sábado. Venga, va. Para los que tengan la posibilidad, iros a ver esas barcas con aspecto de carroza, ¿no? La fiesta. Muy bien. Pasarlo fenomenal.
0: Puede explicar, hay que vivir esta fiesta para poderla.
1: Ay, por cierto, es en Pola de la Viana, en Asturias.

0: Pues sí, tengo por aquí tu mezclita, Kike, pero estaba esperando porque no sé, ahora mismo no tengo ni idea quién me ha pedido esta canción. La pongo y ya está, ¿eh?
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0: Tengo tantos mensajes hoy que es que me pierdo ya, ¿eh? Oye, gracias. Gente, buena gente, es que escucháis Buenos Días, mundo.
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0: ¿Quién ha sido? ¿Quién ha sido? ¿Quién me ha pedido Ron Jeremy Why con Ona Wrecking Ball? Mientras el panadero aquí con sus cosas, ¿qué más me dices?
3: Lola no se fue, Lola sí está. Y qué felices somos.
0: Eso, eso.
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0: Emilio de Cieza, Emilio Bar, buenas.
4: Buenos días, María José Jiménez.
0: Hoy Jiménez.
4: Medio mundo. Y se lo manda al supermercado Dumbo, que he estado esta mañana, y la cita ha sido muy simpática.
0: Muy bien, vale.
4: Y yo lo manda a una del barrio.
0: Luego te
4: de
0: la
4: parte
0: pongo.
4: De Va Emilio.
0: Venga, va. Has tenido un momento en Panadillas de Móstoles. Me has cambiado el apellido. Panadero, ¿qué más?
5: Fui yo. El que te pidió esa canción fui yo.
0: Ah, vale, vale. Es que me he perdido, ¿ves? Es que charlas tanto que luego ya no sé por dónde voy, coñe. Además me la pediste ayer, por eso me perdía. Esto que te voy a mandar es para mañana, venga, pues vamos a escucharlo.
5: Bueno, Marijose, la canción que te voy a pedir es una canción, una versión que hizo un actor estadounidense que era muy cachondo. Lo de cachondo lo digo con doble sentido.
0: Vale.
5: Cuando diga el nombre, seguro que bueno. Mike te puede dar más información. Esto se llama Ron Jeremy, aunque sí, vale, es cierto, vale, que hace un año se le fue un poquillo la olla y incluso tuvo un juicio.
0: No será
5: que, en fin, hizo una versión de una canción de una niña Disney.
0: Ay.
5: Que luego creció, hizo canciones un poquillo subidas de tono y todo esto.
0: Vale, ya sé quién es.
5: Que te mando el enlace.
0: Vale, pues ya nos hemos enterado. Pues no, no me lo hubiera imaginado en la vida. Y decía que no lo sospecharía. Pues no lo sospechaba. Estoy de acuerdo, Johnny, estoy de acuerdo.

Es un poco rara. Igual el vídeo es más descriptivo, pero así porque no sé yo. Dice Marisa, bueno, ni tan mal. Emilio te ha puesto mi apellido. Me gusta esa expresión de ni tan mal. Tiene su aquel, ¿eh?

0: Bueno, no la he cortado antes porque estaba buscando una. Hasta ahí.
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0: Venga, que tenemos por ahí a Emilio de Par de Cieza. A ver si cojo el trozo donde he dicho que la quería dedicar para alguien. A ver, a ver, a ver. ¿Qué me cuentas? ¿Qué?
2: Que he estado esta mañana y la cita ha sido muy simpática.
0: ¿En dónde? ¿En dónde? Pero te he hecho para atrás otra vez.
2: Pero José Jiménez, Radio Mundo. Y se lo manda al supermercado Dumbo.
0: Ah, Dumbo, vale.
2: Que he estado esta mañana
0: haciendo
2: y la
0: public.
2: Cita ha sido muy simpática.
0: Vale, vale.
2: Y yo lo manda a una del barrio.
0: Sí.
2: De parte de Va Emilio.
0: Venga, va.
2: Muchas gracias.
0: Vale.
2: Un saludo, María José.
0: Venga. Hola. ¿Y qué me dices por aquí? ¿Qué me cuentas?
2: Y para todos los que están en el campo cogiendo melocotones.
0: Eso.
2: Que hoy se aproxima tormenta.
0: Anda, mira, va a haber tormenta que hay en muchos sitios ahí. Y así bajarán las temperaturas. Pues mira, ya que los nombran, tengo por ahí a Paco el Nervio, seguro. Y a su cuadrilla, un besito. Marisa, desde ahora vas y me copias la expresión. Me refiero a la de ni tan mal. Es que me ha gustado. No sé por qué. Como la veo tan exótica, ni tan mal. Vale, vale. Anónimo, pues ya está terminado el programa de hoy. Yo me despido esta mañana. María José Contreras, que tengas una estupenda tarde. Me sigo.
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0: Las empanadillas de Móstoles, ¿qué? ¿Dónde están? Me dice el panadero, el vídeo tiene su gracia, el actor parece Super Mario. Y era actor porno, por eso lo de cachondo. Ya, ya. Pero que no es lo mismo. A ver, pensé que esto es la radio, a lo mejor el vídeo hace mucha gracia, pero no se va a ver, no se va a entender.

0: Ala, que llevamos un programita hoy que vamos a ir a casi casi a tope, ¿eh? Que vamos a menos 5. A menos 10. A menos 10 para poner una canción 2 que te voy a poner todavía. A tope, ¿eh? Hoy colgamos el cartel de completo. Mariso dice, ayer a las 6 aquí cayó una tormenta tremenda y hoy está lloviendo. Y ha caído de madrugada. Bueno, no, de noche, de noche.
1: Hola, ¿cómo estás? Qué alegría de verte. Después de tanto tiempo sin saber de...
0: Eso, mándalo al grupo, y así nos enteramos.
1: Ya sé que te casaste. Que lejos marcha.
0: La pide el anónimo. ¿Panadero? ¿Vas a ver el porno?

0: No te vayas anónimo, dice Quique. Llegó a mi mediquilita. La Lola dice, venga, ánimo, mi Lola, que estamos mejor así. Pero ¿qué le pasa a la Lola, que no he leído? ¿Está ahí con un limón? Mira, pues tengo alguno que tiene chiste de limón. Ahora lo vamos a dejar ya, porque si no es que no nos cabe más nada. Más nada ni más nada. Vamos con la mezclita.
1: ¡Hola, verano!
0: Mezcla de Quique Max. Uno de los compromisos que tenéis yo por aquí. A ver qué puedo poner, a ver si... Al menos una. Y si no, la otra pues será un saludo y un recuerdo. Paradero escribiendo, ¿qué me contarás ahora? Venga, vamos a ver cómo va esta mezclita, que ya veo que está un poco más rapidilla que la de ayer. Con Quique As ahí,

adaptación del temazo que le digamos, que ya venía mezclado ese día, ¿eh?

0: Uy, no sé con qué lo están mezclando, pero... Falta de instrumentación aquí, ¿no? Para que quede un poco más limpia la mezcla. Con mamacita, mamacita, qué mamacita. Qué mamacita es esta. Venga, va, hasta ahí, que te pongo la última. Ya nos estamos despidiendo el programa de hoy. Ahora sí, que sí, con la última que cabe. Y que va a ser la que viene ahora. Ah, mira, ya la solta ahí. Pero nada, como es muy poquito, que son 20 segundos, pues nos vamos con la siguiente ya. Aquí está, venga, esta sí que te pega. Y mucho. El amor está en el aire, como decía alguien por ahí antes. Versión, adaptación, cover, Monster Mix, o sea, IA. Jean Paul John. Esta también te pega, ¿eh? Mira, igual puedes mezclar esta con la de Julio Iglesias. Igual mejor, ¿eh? Dice el Anonymous, pregunta, ¿el que hace esta mezcla también es actor porno? Por no hacer otra cosa, claro. Venga, que nos vamos. Gracias por estar ahí, por acompañarnos, por participar, por hacer que colguemos ese cartel del completo. Y si os viene bien, mañana volvemos a partir de las 10. Te espero aquí, en este mismo punto del hielo de internet. Compartiremos, si te parece, pues estas 2 horas de radio que terminan. Esto lo hemos grabado en Balibus y después lo colgamos en la web de Radio Somontano, por si quieres recuperar algún momentazo, por si te has perdido el programa o quieres conservar algo, claro, porque puedes compartir, descargar o escuchar directamente. Nada más, amigos. Buen jueves. Hasta mañana. Momento karaoke, ¿eh? Porque seguro que te sabes el trocito que viene a continuación.
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Hola, hola, hola, hola familia, ¿qué tal? Cordiales saludos, sed todos bienvenidos una semana más aquí en la radio a la sintonía de El Compás. Edición número 36, última de la temporada 25-26. Una edición bastante especial, espero, porque vamos a poner música, esa música que más me gusta a mí, la música que llevo habitualmente en el MP3. Bueno, esto ya queda incluso un tanto antiguo, en el MP3 o en mi lista de reproducción, o la escucho en mis vinilos, que es más antiguo todavía, incluso en mis cintas de cassette, en el coche, en el gimnasio, en la calle, en la ducha. En prácticamente todas partes es la música que me acompaña a diario, la música que he tenido desde que era un niño, que me ha acompañado desde que era un niño, luego desde que era un adolescente, luego desde que era un chavalín joven alocado y en la actualidad. Así que espero que te guste esta selección especial que he preparado para ti en este último programa de la temporada. Regresaremos cuando llegue el mes de septiembre con un montón de novedades, con un montón de historias nuevas para ti, para que puedas seguir disfrutando de El Compás. Los cordiales saludos desde Sevilla para Cádiz, Huelva, Granada, Asturias, Madrid y Cataluña. Toda la red enorme de emisoras que emiten nuestro programa, emitiéndolo desde estas capitales españolas. Y cómo no, a través de las diferentes plataformas, ebooks, Apple Podcasts y Alexa, la que le puedes pedir que te ponga el último episodio de El Compás. Las gracias infinitas también en este último programa de la temporada a nuestros compañeros David Trigos, que es el encargado de mover esas redes sociales de nuestro programa, y cómo no, Diego Contreras, que es en primer lugar el que me dio la oportunidad de este principio de temporada 25-26 de emitir el programa en su emisora, y luego posteriormente el encargado de subir los programas a las diferentes plataformas para que luego tú los puedas escuchar en tiempo y forma cuando a ti te apetezca y te salga del móvil o de la tablet o el ordenador. Gracias a mis dos compañeros por el trabajo enorme desempeñado durante toda esta temporada 25-26 y sin el cual seguramente el programa pues habría salido solo regular. Y como no, gracias a vosotros por estar una semana más al otro lado de la radio, también a través de las redes sociales, a través de Facebook, facebook.com/elcompás, y a través de nuestro WhatsApp 619-01-3291. Arrancamos esta semana especial de El Compás con un montón de música y un montón de historias.

Desde el año 2003 nos viene este tema de Tijeritas que extraemos del disco Ni álgebra ni ecuaciones. Claro está que en un programa que yo presente o en el que yo participe no puede faltar gente como él, como nuestro José.

grande de José Soto Cortés, que me consta que anda recuperándose de esos problemas que tuvo recientemente, y bueno, pues parece ser que está bastante mejor. Yo me alegro mucho porque es un tipo fenomenal y es un pedazo de artista, un hombre que hizo temazos como el que acabamos de escuchar, y como digo, es un artista que desde que yo tengo uso de razón a mí me ha acompañado siempre en los buenos momentos, en los malos. Me he enamorado con sus canciones, me he desenamorado, he estado de fiesta con sus canciones, he estado de tranqui con mi guitarra intentando sacar algunos de sus temas. Es la voz inconfundible, es uno de los artistas mejores desde mi punto de vista en el mundo del flamenco fusión. José Soto Cortés, Tijeritas, que por cierto le hemos dedicado un programa especial aquí en la radio, en el Compás, le hemos dedicado algún especial que, bueno, si las emisoras lo ven conveniente, pues durante el verano

También inconfundible, que nos dejara ya hace 20 y algún años y que también le hemos dedicado un especial. Es la voz de Manzanita con este Gitana, y claro está, en un programa lo mismo que yo presentara no podía faltar Manzanita.

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1: Emilio, Julio, una pregunta. En esa familia numerosa de la que formabais parte, ¿todos cantabais o no?
2: No. Cantábamos mi hermano y yo.
1: ¿Solo vosotros dos?
2: Y mi padre cuando se tomaba dos cervezas. Y tengo hermanas que cantan, pero que no se han dedicado al arte.
1: ¿Y de quién habéis heredado vosotros vuestra pasión por la música?
3: Pues mira, pues de nacimiento. Nosotros, él empezó primero, y luego me uní a él, y luego nuestro compañero Jero, el maestro, con paz descanse, pues también venía a buscarnos y nos ganábamos la vida por la noche por Madrid.
1: ¿En los mesones o dónde?
2: En los mesones. En los mesones.
1: ¿Os acordáis del primer sueldo que ganasteis? ¿Y dónde fue?
2: Pues la verdad que me parece que fue en Vigo, ¿no?
1: O en Salamanca. ¿Qué pasó en Salamanca?
2: En Salamanca, yo tocaba la guitarra y entonces yo tocaba a todos los hermanos del Farina, a Rafael, a Ramón, al Caíto, y estuve bastante tiempo trabajando, o sea, ganándome la vida. En aquella época, ganarte 300, 400 pesetas era un dineral. Oh. Bueno, y entonces yo me acuerdo de una anécdota que vino mi padre, que mi padre estaba vendimiando. Mi familia estaba vendimiando y tuvo que ir mi padre a Salamanca para ver lo que hacía yo, porque yo le mandaba ese chorro de dinero en aquella época. Y digo, papá, que solamente toco la guitarra, canto y me dan propina y ya está.
1: O sea, él pensaba.
4: Pero él se maliciaba que había algo raro ahí, ¿no?
2: Había algo raro.
4: Ahí, ah.
2: Porque claro, en aquella época 300, 400 pesetas o 500.
1: Ahora es alucinante tener 11 hijos, tener que vendimiar para sacarlo adelante y decir, mi hijo, a ver si está trapicheando, está haciendo algo malo, yo me voy a acercar a Salamanca un momento para controlar.
3: Y hay una anécdota que estuvimos trabajando en los campos y él era, aquel día fue, era el encargado de ir a por la comida, un burro muy grande con los dos cántaros de comida, y le dijeron que había una guitarra en tal pueblo, cogió y nos dejó sin comer y se fue a buscar la guitarra.
2: Y es que me fui al pueblo a buscar y resulta que me perdí y tuve que regresar otra vez al pueblo y coger el camino donde estaban ellos.
1: Fíjate tú lo que te llamaba a ti la música, que dejaste a toda la cuadrilla sin comer para encontrar la guitarra. ¿De dónde os viene vuestro nombre artístico?
2: Bueno, el nombre artístico nuestro es que yo tengo un cuñado que yo lo quiero mucho, ¿no? Y le llamaban Chicho, Chicho, Chicho. Y entonces digo, me voy a poner los Chichos. Y a raíz de ahí nacieron los Chichos.
4: ¿Y el cuñado no le dais comisión ni nada?
2: Nada, no, vaya, mi cuñado hombre. Encantado. Dice que Chicho verdadero soy yo, digo, ya lo sé.
3: En aquella época estábamos en Castro Urdiales descabezando sardinas.
4: Ah, mira.
3: Y entonces había como
1: un bar
3: allí muy alegre y venía el cuñado de él y nosotros hacíamos lo que podíamos, luego nos daban un regalito.
1: No pensabais en la vida el éxito que ibais a tener, pensabais que la música era una escapatoria, ¿no? O un momento de fiesta, pero no el éxito que habéis tenido. Lo vais a ver en este vídeo y vais a alucinar. Vamos a recordar por qué los Chichos no solo se convierten en el grupo estrella a mediados de los 70, ¿no? Sino que 45 años después de su triunfo siguen ostentando incuestionablemente el título de los reyes de la rumba.
5: Nosotros no tenemos idea cómo presentarnos porque lo nuestro son las rumbitas.
6: Ni más, ni menos.
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1: Ni falta que les hizo presentación a partir de este momento. Desde 1974 con esta rumba, los Chichos se convirtieron en todo un fenómeno social y musical.
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1: Los hermanos Emilio y Julio González Gabarre y Juan Antonio Jiménez, el Jero, se conocieron en Vallecas y formaron un trío musical que ha vendido 22 millones de discos.
2: Me compré una guitarra y me fui a Salamanca a tocarle a los hermanos Farina y a todos los cantores que había allí. Y así empezó mi vida artística. hasta que me dio por formar un grupo.
8: 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En poco tiempo se convirtieron en los reyes de la rumba y no había discoteca o feria en los 80 en los que no sonaran sus temas.
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9: Y esas canciones hoy siguen vigentes y lo que tienen era la alegría, la sangre popular, la letra cercana con la que se identificaba cualquier estatus social, ¿no?
8: Arrasaron con un cóctel de ritmo, frescura y letras cargadas de realismo. En ellas contaban lo que ocurría en los barrios marginales de Madrid de la época, como el mítico Quiero ser libre, escrita por Jero desde una celda donde cumplió condena unos días con 19 años.
10: Fíjate qué canción más bonita y más valiente, ¿eh? Porque estamos hablando de los 70, estamos hablando que decía quiero ser libre en una época que era muy complicado decir quiero ser libre todavía. Y era valiente y era muy bonita, ¿no? Yo la recuerdo con mucho cariño.
8: Pero no solo despertaron la admiración del público, también la de sus compañeros.
11: En cuanto a grupos, yo creo que son los que más discos venden, no de ahora, desde hace bastantes años, ¿no?
8: En 1989, el mismo Joaquín Sabina les produjo el único disco grabado en vivo de su carrera.
12: Yo creo que ellos son los inventores de la rumba de barrio, de la rumba urbana, de la rumba esta, moderna, contemporánea. Y ha habido después un montón de imitadores y un montón de gente que han vendido muchísimos discos imitando algo que inventaron los Chichos. Eso mismo fue.
8: Aquí les vemos compartiendo escenario en un proyecto en el que también colaboró Carlos Cano.
13: Son gente muy auténtica, ¿no? ¿Por qué? Porque reflejan un mundo, reflejan una manera de vivir, una manera de sufrir, un paisaje, una geografía que son reales, que es real en este país y que nadie, nada como su música para contarla, ¿no? No quiero que
8: pase tiempo. Muy poco después, en 1990, el Jero, cantante y autor de la mayoría de sus éxitos, rompió el trío cuando decidió emprender su carrera en solitario. 5 años más tarde, el de en medio de los Chichos fallecía de una forma trágica. Nacía el mito que lanzó a Estopa la fama.
14: Y el del medio de los Chichos me ha dicho que en la otra vida se la han olvidado la pena, se acuerda de la alegría.
8: Tienen a sus espaldas 45 años de carrera en los que han editado 28 discos. Han conseguido 29 de oro y 32 de platino y se han convertido en la fuente de la que han bebido numerosos artistas como Estopa, Ketama o El Arrebato.
10: Yo he sido chichero toda mi vida, yo lo tengo clarísimo y lo sigo siendo, ¿no? Todavía en muchos momentos me pongo los discos de los Chichos y me pego viajes porque me recuerdan a momentos muy bonitos de mi vida, ¿no?
8: En la actualidad, el trío rumbero lo forman los hermanos González Cabarre y Junior, el hijo de Emilio. En el año 2008 sacaron Hasta aquí hemos llegado, un disco que sonaba a despedida.
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8: Sin embargo, aclamados por 3 generaciones de seguidores, los Chichos siguen dándolo todo sobre el escenario, demostrando concierto tras concierto quiénes son los reyes de la rumba.

0: está corrigiendo. Cuatro
1: generaciones, 45 años.
0: O sea, que no, dice, no me dejan jubilarme. Pero fíjate, te voy a decir los logros. ¿Cuántos discos de...? 23 casetes de platino, 29 discos de oro, 32 discos de platino.
1: Muchos.
0: ¿Pero no tenéis habitación para meter todo eso?
1: La verdad que no. Una vez llegó de la casa de disco en una discoteca de allí de Madrid y llevaron una carretilla un montón de discos.
2: El director de Philips, señor Zúñiga, porque se echaba la prensa se echó encima, que estos chavales ya necesitan sus trofeos. Entonces él se quedó cavilando y bajó a imprenta y habíamos vendido el primer single que grabábamos, Quiero ser libre, 8 millones.
3: El Jero era el padre del marido de Niña Pastori.
0: Sí, el Jero es el padre de Chaboli.
3: Exactamente.
0: El padre de Niña
1: Chaboli, sí.
0: Es un musicazo, tiene un Grammy como compositor.
3: Sí, muy bueno. El otro día vi un reportaje de ellos que salían por el Zoo de Madrid en bicicleta. Sí, los tres. Que digo, yo no sé si se cayeron o no, porque iban así. Seguridad teníais poca, la bicicleta.
2: Listo, de un quiebro, sí.
0: A ver, dice.
3: Era muy divertido, el vídeo.
2: No, pero hay que tener presente a la figura del Jero, porque de verdad que era un maestro genuino, autodidacta, abría la boca y hacía... se basaba en la vida real, los presos, las mujeres de la calle...
0: ¿Cuándo llegó Jero a vuestra vida? Porque en principio vosotros dos empezasteis solo. Bueno,
2: él y yo empezamos. Y él, que vivía en el barrio, pues también el pobrecito que te tenía boca, claro, se arrimó. Pero no sabíamos que era tan fenómeno. Nos contrataron en Vigo, yo le contraté a él, y luego se descubrió como un monstruo.
1: Y resulta que vamos a Vigo, 3 o 4 días, que íbamos para... Que entonces se hacía discoteca, que se hacía 10, 15 o 20 días. Y al cuarto día seguimos la discoteca.
2: ¿Qué me dices? Y encerrado igual, nos pasó igual.
0: ¿Que se quemó la discoteca?
1: Sí, ¿cómo? Sí, que se quemó.
4: O sea, no que la incendiaban ellos sino que se quemaba. Se quemaba.
2: Eso es curioso porque en Zaragoza también pasó lo mismo.
0: No, pero eso no decirlo mucho, que hombre, que soy.
1: No.
3: Las instalaciones eléctricas no eran como ahora, no tenían.
2: Nada más.
1: Lo bueno que tenemos los chichos es que tenemos un público joven. Que son, esto ha pasado de padre a hijos.
2: Y abuelos a padres.
1: 45 años. Y yo me quiero jubilar y no me dejan.
0: No te jubile que nos morimos.
1: No, que vas. No, es que las redes sociales empezaron.
0: ¿Tú tienes redes sociales?
1: Anda, nosotros tenemos de todo.
4: ¿Ah, sí?
1: Nosotros tenemos de todo.
2: Pero mira, hermano.
1: Y la gente a través de...
0: ¿Tú tienes Twitter?
1: No.
0: Instagram.
1: Ahora, no entiendo nada de eso. Nada más que entiendo el WhatsApp y de casualidad. Y los mensajes los tengo que grabar con vos. Hola, ¿cómo estás?
0: Igual que mi madre.
1: Ah, sí, claro.
2: Yo estoy 20 años con un Walmart llevando las canciones a los maestros.
0: En Walmart, claro. Y ahora ya lo te lleváis en el móvil. Es que las cosas han cambiado mucho, pero os habéis dado cuenta que da igual cómo. En cassette, en CD, en Walmart, ahora en móvil, pero todo el mundo escucha los chichos. ¿Te das cuenta, no? Da igual formato.
1: Había una gitana que iba a la iglesia porque yo he estado en la iglesia evangélica. Y resulta que una gitana me llegó y me dice, hijo, te tengo que dar las gracias. Digo, ¿y por qué? Dice, porque llevo 7 u 8 años viviendo de tu música. Comiendo de tu música. Digo, ah, pues me parece muy bien. Digo, no es usted sola, hay mucha gente que... Los manteros y todas esas cosas que se ganan la vida. Digo, pero yo me alegro de que usted se gane la vida con la cinta de los chichos.
3: Claro.
0: Claro, totalmente. ¿El padre de Paco de Lucía tuvo mucho que ver en vuestro éxito?
2: Por supuesto, don Antonio Sánchez. Entonces andábamos con la canción de Quiero ser libre por Café de Chinitas, por Madrid. Él nos echó el ojo y dijo, venir conmigo. Era así, porque era un señor muy fresco, muy... Bueno, dicho por Paco que era terrible. Venid conmigo. Nos llevó a Fonogram entonces, Phyllis, e hicimos en directo la canción ante el señor Don Torres Rosa, que en paz descanse, y Alfredo Garrido, el productor. Y ya nos quedamos ahí 20 años. Empezábamos a grabar con Camarón, con Paco, en el mismo estudio.
3: Y con Camarón también hizo algo parecido.
1: Sí, sí. Yo, bueno, es que con Paco, con la familia Lucía, éramos muy buenos amigos, porque yo conocía a todos los hermanos, a Ramón de Algeciras, al Antonio, y bueno, que ya no están, ¿no? Y muy bien, y yo conocí a Paco, que yo me dedicaba a por los mesones, a ganarme la vida y a pasar el plato. Y una vez llegaron 4 personas, Pam, nos sentamos, pedimos una tortilla. Déjale la guitarra a este hombre, digo. Dice, ¿tú sabes quién es? Digo, pues no, es Paco de Lucía. Es Paco de Lucía. Y me tocó por bulería y yo le canté por bulería.
3: Sí.
1: Y después ya cuando ya hicimos la grabación de... Que ya nos llevó el padre de Paco de Lucía a grabar. Aquello fue un bombazo. Ya.
0: ¿Con quién habéis cantado? Os he visto con Sabina, con
2: nosotros
0: quién.
2: Nosotros tenemos
0: con
2: recuerdos muy hermosos de esa época. Porque Camarón, que le acompañaba a Paco Lucía, porque Paco Lucía moría con el cante de Camarón. Y como el padre de Paco Lucía, don Antonio Sánchez, pues nos metió en la misma discográfica, Camarón y Paco y Tomate salían de grabar. Nosotros entrábamos en el mismo estudio. Salíamos, entrábamos. Una época hermosa.
1: Y el último disco que hicimos, que fueron Estopa, Manolo García,
0: sí.
1: Pitingo.
0: Es de toda la gente.

los hermanos González Gabarre y Junior. Como siempre, en el recuerdo, la figura de Jeros en un programa como este, pues no podía faltar, por supuesto, una mención muy especial. Primero con el tema que hemos escuchado de Yo Quiero a Mai, procedente del disco de, que le daba la versión sonora a la película Yo el Vaquilla, que se estrenaba a mediados de los años 80 en España y que, bueno, pues visibilizó un enorme problema que tenía la sociedad española con la delincuencia juvenil de aquellos primeros 80, finales de los 70. Con la llegada de la democracia se empezó a visibilizar un problema, ya digo, importante que tenía la sociedad española, sobre todo en las periferias de ciudades como Madrid o Barcelona, donde era, pues, desde luego un enorme problema los llamados kinkis de la época. El Vaquilla, que se convirtió en todo un símbolo para la juventud, símbolo casi revolucionario, porque todo el mundo quería, todos los chavales de los 70 y los 80, pues querían, se veían reflejados un poco, sobre todo especialmente los de un extracto social muy determinado, se veían pues identificados con la figura de aquel chaval que robaba coches para hacerse fuerte ante la policía. Robaba los 124, aquellos coches tan míticos, tan especiales, y con los que huía de la policía, y luego protagonizó, pues como ya sabemos todos, varias fugas de la Modelo de Barcelona, por ejemplo. En fin, Yo el Vaquilla, la película, y este Yo quiero a Mai, que formaba parte de esa banda sonora que hizo Jeros para la película, y que por cierto actuaron en el penal de Ocaña, donde Juan José Moreno Cuenca estaba cumpliendo condena, y allí actuaron los Chichos delante de los internos.

podía faltar ella, no podía faltar Remedios Amaya, mi camarona. Aquí en este programa especial, último de la temporada 25-26. Me voy contigo.

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0: Bueno, pues como me imaginaba, se me han quedado una enorme cantidad de temas fuera. Mira, tenía por ejemplo preparado a Junco, Camarón, a la Marelu, a Rocío Jurado. Algún tema más de Jeros también tenía preparado. Pero todo eso tendrá que ser ya a partir de septiembre de este mismo año, del 26. Nos tomaremos 2 meses de relax, 2 meses de descanso. Y en las noches de verano, o en la montaña, o en la playa, pensaré en ti, que este año has estado a mi lado, que me has acompañado siempre, que no me has dejado solo, y que a través de nuestras redes sociales te has puesto en contacto conmigo y me has contado unas historias que francamente me han emocionado. Para mí ha sido una auténtica pasada compartir casi 9 meses contigo. No pensaba que la reentrada del programa de nuevo en antena fuera a ser ya no tan exitosa en cuanto a números, sino sobre todo en cuanto a vivencias y emociones. Gracias por haber formado parte de este sueño durante esta temporada 25-26. Y ya digo, si te ha gustado, el año que viene o la temporada que viene, dentro de 2 meses, apenas 2 meses, pues más y mejor. Seguiremos compartiendo música, nuestras historias, nuestros cuentos, acuérdate de los cuentos de Navidad. Seguiremos compartiendo todo lo que nos une. Y también veremos cuáles son las cosas que nos separan para intentar limar asperezas. Un abrazo enorme. Ahora te dejo en la mejor compañía, que no es otra que la de la radio y la del bueno de José Luis Figuereo Franco, recordándonos, esto es del año 2003, yo diría que es del año 2003-2004, esto fue en Vista Alegre, en Madrid.
1: Y vamos a tener el gusto
0: y de aquí ligárselo. Pues nos presentaba su particular señores, homenaje al rock andaluz.
1: Que han vivido lo que voy a cantar y que siguen siguiéndome con todo el cariño desde Andalucía para Madrid.
0: Algo que nos identifica a todos.
1: Que hubo 20 y tantos años atrás. Un homenaje para él.
0: Para toda esa gente que vivimos aquellos años y también para los que no lo habéis vivido, pero tenéis ilusión de escuchar la música del barrio homenajeando a los artistas que formaron parte de la leyenda de la música andaluza. Un abrazo muy, muy fuerte. Será hasta septiembre, Dios mediante. Se os quiere mucho desde esta parte de la radio. ¡Adiós!

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1: 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Buenas tardes. Es la una. 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

0: 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Buenas tardes. Son las 2.
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Buenas tardes. Son las 3. 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

0: 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Buenas tardes. Son las 4.
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0: 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Buenas tardes. Son las 6.
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2: Muy buenas tardes a todos.

0: Gracias.
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1: Y si la ve caminando por ahí, dile que para el estudio fui. 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

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Buenas noches. Son las 9. 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

0: Qué maravilla encontrarse con los amigos de Luces en la Oscuridad en este verano, en este mes de agosto. Estamos ya en esa mitad de mes. Hemos dejado que pasen ya 17 días. Y en estos 17 días, ¿qué hemos aprendido? ¿Qué hemos hecho de bueno? ¿Nos hemos reconciliado con quien deberíamos? ¿Hemos pedido perdón de lo que a lo mejor habíamos realizado? ¿Algún atropello? No digo atropello con el vehículo, no, de circulación. Hablo de ese atropello que a veces tenemos un poquito todos, por aquello de que la lengua no tiene huesos, pero que rompe muchos. Y hay que tener a veces mucho cuidado con lo que se dice y lo que se hace, porque sin querer o queriendo podemos molestar a mucha gente. Por eso que en este mes, si hiciste algo que no debías en temporada laboral, ahora es el momento de pedir disculpas, de llamar, de saludar o decir simplemente: mira, estaba de vacaciones y me he acordado de ti. Y por favor, lo que te dije o hice, olvídate, de verdad que lo siento. Qué bonito recibir ese tipo de excusas que sirven para continuar con la relación de amistad, de amor, de cariño, de afecto. Es igual. O al menos para cerrar algo que todavía quedaba pendiente. Y qué bonito es partir el día de mañana sin deudas, sin tener que decir: hoy quedó pendiente algo que no hice y me hubiera gustado haber cerrado. Es el momento. Estamos a 17 de agosto. Así que tienes toda la oportunidad del mundo para llevar a cabo lo que te estoy comentando. ¿Cómo respirarás después? Te lo aseguro. Un beso fuerte para todos. Gracias por estar ahí. Si os quiere, gracias de corazón. Comienza aquí y ahora Luces en la Oscuridad.
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se pone delante de este micrófono, de esta cadena nacional de radio tuya y de este programa, con ganas de dirigirse a sus buenos amigos oyentes, con ganas de explicarles un sinfín de cosas, con ganas de acrecentar, si cabe, un pensamiento creativo, hablar de emociones, de sentimientos, de empatía. Y a veces nos quedamos pues con la mente en blanco, seguramente como le habrá pasado a más de uno. Y no es una cosa que nos tenga que preocupar, no nos preocupa, porque eso significa que tenemos muchas cosas en la cabeza y al final las neuronas pues tienen que ir buscando de una idea a otra idea a través de su sinapsis, y a medida que van pasando los años, esas sinapsis pues a lo mejor no son tan rápidas como cuando uno tiene 18 años. Creo que no es el lugar ni el momento para hablar de ese tema, porque tampoco cursamos nosotros una edad como para eso. Es más un título de broma que en otra cosa, pero caramba, también nos ocurre, sin tener una edad avanzada, que concurran ese tipo de atropellos. Y uno se da cuenta que cuando está delante de este micrófono hay tantas cosas de qué hablar, tantas, tantas y tantas, tantas buenas y tantas malas y tantas buenas, que no sabemos por dónde empezar. Y nos gustaría que todo fuera un mensaje positivo, un mensaje cordial, que todo sea felicidad, pero tampoco es eso. Que haya algo de oscuridad en la noche no es malo, es de noche. Pero que esa noche se traslade al día ya es algo preocupante, ¿verdad? Quizás lo que a mí particularmente a ti de hoy me preocupa muy mucho es nuestra situación, la nuestra, la de todos. La de cómo estamos, de cómo va el mundo, de cómo va España, de cómo vamos todos los españoles, vivamos en una comunidad o en otra. No se trata de hablar de una manera o de hablar de otra, o tener ciertos estímulos por una cosa o por otra, sino hablo en general de cómo nos va la vida a todos. ¿Cómo le va la vida al señor de la punta más punta de España y de la otra punta más punta de España? Hablo de esos resortes que se llaman gobierno, que se llaman políticos, y se habla de cómo llegar a esos puntos estratégicos de punta a punta, haciéndolo bien y ayudando al prójimo. Hablo de las situaciones que está viviendo España, hablo de las situaciones que está viviendo el mundo, pero sobre todo los que vivimos en esta península. Porque no es uno ni dos, sino son muchos las personas, los amigos oyentes que se dirigen a nosotros a través de nuestro correo electrónico luces@lucesenlaoscuridad.es para contarnos su situación, sus momentos, sus problemas, de cómo viven, de qué pueden hacer, que cómo salen, que el problema está ahí, que si no fuera por sus padres, que si no fuera por los abuelos, que si no fuera, que si no fuera, que si no fuera. El que si no fuera está a la orden del día. Y uno se plantea y se pregunta, ¿de verdad el españolito de hoy tiene que vivir a expensas de aquellos que lo han hecho todo por nosotros desde nuestro nacimiento? ¿Aquellos que se han vinculado en nuestra vida todo y más para darnos un futuro? ¿Aquellos que lo pagaron absolutamente ya todo y solo tienen que recibir? ¿Aquellos que todavía hoy tienen que seguir trabajando para que sus hijos puedan mantenerse y así mantener a sus nietos? Eso es una preocupación. Eso no es hablar de política. Eso es hablar de algo que nos interesa a todos, y a todos se nos manifiesta de una manera o de otra. Tenemos referentes que nos ayuden a gobernar, tenemos referentes que nos ayuden a salir de esa mediocridad o de esa pesadumbre de pensar cómo voy a pagar los gastos del mes, dónde voy a llegar, porque si no fuera por, ¿dónde estaríamos?
Esas conclusiones, preguntas sin respuesta muchas veces son las que nos llevan hoy a hablar de, a veces, de lo estúpidos que somos, de lo ignorantes que somos y de la manera que tenemos de preservar o de manifestarnos hacia un partido, hacia otro, hacia un elemento, hacia otro, hacia una postura u otra, o hacia una religión u otra, a un estímulo social, es igual, lo que sea, a un organismo oficial, es igual. ¿Dónde están esos referentes? En todo, ¿eh? En todo. No hay referentes. El referente lo tenemos en nuestra propia casa, con nuestra madre, con nuestro padre, que son los que han vivido y son los que nos están enseñando cómo mantenernos y cómo tenemos que atender a las manifestaciones, a los inputs que nos lleguen de fuera, por parte de la religión, por parte del gobierno, de la política, de lo profesional, de todas esas circunstancias que todos vivimos todos los días. Pero nadie se queja. Qué curioso. Nadie sale a la calle a decir o a pedir respuestas, a pedir por qué es. Nadie. Hace unos años todo el mundo se tiraba a la calle porque los sindicatos así lo indicaban. ¿Dónde están hoy esos sindicatos, esas ayudas a los empresarios y, mejor dicho, empresas? Bueno, y también a ciertos empresarios que estaban por la labor, ¿no? ¿Dónde están? ¿Dónde están esos gobernantes que no tengan que estar señalados con el dedo, ellos o sus familiares, y sin embargo siguen gobernando? ¿Dónde están? ¿Dónde están aquellos políticos, aquellos ministros que solamente se han preocupado de su silla y dar beneplácitos a los amigos por uno o por otro motivo económico? ¿Dónde están? Hasta que no se rompan cadenas, aquellas cadenas que hablan de que hay que fijarse en verdad de lo que hay en el fondo y no en la vestimenta, ¿no? No en la postura. No, es que yo me cae muy bien, o es que es majete, o es que al parecer esto puede cambiar porque habla muy bien. Bueno, me encantaría abrir hoy el programa siendo un poco más positivo y diciéndole a todos aquellos que nos han escrito que paciencia. Como decía aquel monarca, hay que apretarse el cinturón. Ya. ¿Y usted? ¿Se lo apretó también en su día? En definitiva, que tengamos que seguir luchando poco a poco, mirando al cielo, pidiéndole súplicas para que nos eche una mano y rogándole a Dios que esté en todas las casas ofreciendo lo que cada uno necesita, estímulo para hacer el bien, porque para que la oscuridad, para que el mal florezca, el bien, lo bueno, lo único que tiene que hacer es estar callado. Buenas noches, España, y bienvenidos un día más a Luces en la Oscuridad.

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0: una artista que lo deja absolutamente todo, que marca tendencias.
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0: Marca tendencias como nuestra siguiente invitada, una guía espiritual y consejera sin parangón.
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0: Hablamos de Alma Sanz.
1: 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Amor.
0: Las líneas telefónicas están abiertas para poder hablar con ella en el día de hoy. 911-888-940. Un día más. Recordar que los que llaméis de fuera de España tenéis que marcar el prefijo 0034, 0034, y luego el número 911-888-940. Aquí estamos como cada jueves, viernes, sábado y domingo, en antena, en directo contigo, para hacerte un ratito de compañía y presentarte a una buena profesional. Alma Sanz, muy buenas noches.
2: Buenas noches, Pedro, bien hallados.
0: Bienvenida, Alma.
2: ¿Qué tal?
0: Qué fuerza que traes, sí, en la voz. Maravillosa esa fuerza.
2: Ay, muchas gracias, tú también.
0: Bueno, estás cargada de energía, eso es bueno.
2: Sí, claro, soy energía, soy luz.
0: Eres pura, claro, eres claro. Pura luz, claro, llegada del cielo, nada más y nada
2: bueno,
0: menos.
2: Bueno, si tú lo dices, pues muchas gracias. Ahí yo ya no digo tanto.
0: Ya no dices tanto, bueno, porque tú eres muy modesta. Bueno, hay que decir que tiene contacto directo con la Virgen, uh-huh, nada más y nada menos, con sus ángeles, sí, custodios. Dios, ¿no?
2: Sí, sí, claro.
0: Qué maravilla, ¿no? Y de esa manera te pones en contacto con ella cuando pides una solución para alguien en un momento determinado.
2: Bueno, es mi canal, ella. Sí, a través de ella, pues yo pues recibo toda esa energía que puedo sanar y dar luz a las almas, ¿no? Que es lo que necesita el planeta.
0: Dar luz a las almas, que estamos un poco descarriados, ¿no?
2: Cuando no tenemos luz en nuestra alma, morimos. Y si la tenemos fuera del cuerpo, Pedro, es muy peligroso, ¿sabes? Porque realmente es cuando uno puede enfermar de muchísimas cosas y la desconocemos. No vemos nuestra alma, por desgracia. Pero ahí está, ¿sí? Somos terrenales, sí, muchísimo. Pero también somos muy espirituales y desconocemos esa parte nuestra. La parte espiritual, que es la que tendríamos que tener más cuidado.
0: Más trabajada, ¿no?
2: Más trabajada, sí.
0: Claro, ¿la gente se preocupa de su alma?
2: Yo diría que no, nos preocupamos del día a día, de salir, ahora de vacaciones, ahora con todo eso de, bueno, que está ahí o no, el virus este, pues bueno, pues estamos en otras cosas. Pero realmente teníamos que mirar dentro de nosotros mismos, de pensar, bueno, hay que cuidarnos dentro, pero no dentro nuestra parte interior, digamos, terrenal, sino nuestra parte espiritual, que es la que nos va a dar todo. Sin querer nos lo va a dar todo, Pedro. Salud, bienestar, amor, felicidad, lo desconocemos, pero a partir de ahí seríamos muy felices si tuviéramos nuestros chakras, nuestra aura, nuestra alma llena de luz, porque ahí empieza nuestra felicidad, Pedro.
0: Claro, ¿quién no busca la felicidad? Todos buscamos la felicidad, pero si tenemos el alma encogida, no tenemos, o tenemos el alma fuera del cuerpo,
2: o la
0: ¿no?
2: tenemos sucia, o la tenemos negra, o nos han hecho una maldición, o nos han hecho algo energéticamente malo. Bueno, tantas cosas que nos pueden hacer del día a día, que es cuando no estamos bien y decimos, bueno, estamos depresivos, no me encuentro bien. Bueno, pues realmente piensa por qué no te encuentras bien. Es porque algo tendrás en tu campo áurico, algo tendrás en tus chakras. Mucha gente me dice, es que no tengo pareja. De lógica, como tienes tu aura, sí, es imposible tener pareja. Nuestra aura tiene que estar muy llena de luz para... es una manera de conectar vibracionalmente con otra persona, porque cuando conectamos con otra persona es porque nuestra aura está bien, nuestros chakras, sí, también. Entonces,

0: es esa luz que damos a los demás y atrapamos. Es como un campo energético.
1: Claro, que está ahí llamando a la atención a otros que, que estén vibrando en la misma intensidad que el nuestro, ¿no?
0: Claro, claro.
1: Claro,
0: sí.
1: O sea, cuando no tenemos el alma limpia, transparente, nos olvidamos un poquito también de tenerla, porque más vale prevenir que curar, ¿no? Entiendo, ¿no?
0: Hay todos que... tendríamos que tener el alma bien, todos, porque es fundamental para vivir. Cuando morimos, nuestro cuerpo lo dejamos, pero nuestra alma... es la que vive infinitamente, o sea,
1: claro,
0: no muere
1: eterna,
0: el alma,
1: es eterna.
0: Alma. Entonces nuestra alma, al ser eterna, no muere nunca. Entonces desde aquí pido pues que todo el mundo pues que no, que tenga buenos pensamientos siempre, que sea buena persona, sí, porque así es la única manera también que no ensuciamos tanto nuestra alma y no hacemos nuestro karma día a día, porque la gente dice de vidas anteriores mi karma, no, te lo estás haciendo ahora tu karma.
1: Claro,
0: diariamente con tus acciones, con tu manera de pensar, ¿sí?
1: Que no lo valoramos, no lo tenemos y siempre vamos juzgando a todo el mundo, ¿no?
0: Sí, juzgamos y luego predicamos lo que no somos, claro,
1: no,
0: que eso es lo peor, ¿no? Mira, yo solo digo que el que juzga es el de arriba, nadie podemos juzgar. ¿Sí?
1: Claro, para nada.
0: O sea, las personas somos como somos y claro que hay personas tóxicas, entonces nos tenemos que apartar de ellas, automáticamente hay que apartarse porque enfermaremos.
1: Otro gallo nos cantaría.
0: Claro, entonces hay gente que vive con personas tóxicas, bueno, pues ellas sabrán por qué viven con esas personas tóxicas, ¿sí?
1: Bueno, la verdad es que muchas personas ni tan siquiera saben que viven con una persona tóxica, ¿no? Y la tienen ahí pegada, la tienen a su lado y van manteniendo y al
0: bueno,
1: final...
0: Bueno, pero cuando no eres feliz, Pedro, hemos venido a ser felices aquí en la Tierra.
1: Claro.
0: No nos vamos a llevar nada. Amasamos dinero, fortuna, casas, coches, ¿pero para qué? Si no nos vamos a llevar nada. ¿Sabes qué nos vamos a llevar? Siempre lo digo, nuestra alma pura, llena de energía, limpia. Porque es de la única manera que podremos reencarnarnos nuevamente y volver a ser felices. Y ahora tenemos que ser felices aquí en la Tierra, terrenalmente y espiritualmente. Si no, ¿para qué sirve vivir?
1: Que luego nos espera una vida longeva, porque claro, si creemos que hay vida más allá de la muerte, tenemos que hacer las cosas buenas aquí en este tiempo,
0: sí, claro,
1: para luego heredar lo que hicimos y estar en el cielo, porque si no nos vamos a condenar eternamente, o cuando volvamos a una vida, porque tendremos que pagar un karma, tendremos que sufrir de nuevo las adversidades.
0: Y lo peor, todas las acciones malas que hagamos, nuestra alma luego se queda aquí atrapada y realmente no puede subir al cielo.
1: Se queda aquí atrapada el alma, ¿sí?
0: Sí, y realmente sufres mucho, muchísimo. La gente lo desconoce, pero sufres mucho.
1: Claro, ¿quién es feliz, en definitiva? ¿El que tiene dinero, no? ¿Quién es feliz? El que tiene pues un alma cristalina, transparente, la tiene limpia, ¿no? Claro, porque se van...
0: El que tiene buenos pensamientos, Pedro.
1: El que tiene buenos pensamientos. La persona que tiene que no es feliz es porque tiene un montón como de energías oscuras, de demonios enganchadas en ese alma, ¿no?
0: Exactamente, claro. Podemos tener energías, demonios, podemos tener cosas malas dentro, tóxicas dentro de nuestra alma, que eso no nos hace feliz y tampoco atraemos a la pareja. Porque muchas veces no atraemos a la pareja, al amor, porque estamos tóxicas dentro de nosotros mismos.
1: Qué pena que por no ver cómo tenemos el alma, por no saber cómo tenemos nuestras energías, una relación familiar se pueda romper, ¿no?
0: Totalmente, podemos romperlo todo, la pareja, el amor, el dinero, el trabajo, nuestras relaciones, nuestros amigos, todo se rompe por ahí, Pedro.
1: O sea,
0: es muy importante también tener nuestro campo áurico, muy importante tenerlo lleno de luz, mucho, o sea, que nuestro campo áurico esté bien, ¿sí? Siempre esté pleno y que ese campo tenga muchísima luz, porque esa luz es la que alimenta nuestros chakras.
1: Bueno, menos mal que te tenemos a ti para que nos mires cómo tenemos el alma, cómo estamos en el día a día, ¿no?
0: Tú no te puedes quejar porque realmente tienes una aura preciosa. Además, hoy la tienes de color verde.
1: ¿Ah, sí?
0: Sí, esmeralda, muy bonita.
1: Wow.
0: Sí,
1: es bonito, eso es bueno, sí, es bueno.
0: Claro que sí, estás muy conectado con el universo, con la espiritualidad, con tu gente, con nuestros oyentes, ¿no? Tus oyentes,
1: gracias,
0: que son los de todos, ¿no? Y, y que también son maravillosos, os envío muchísima energía a todos, ¿sí?
1: Gracias.
0: Y
1: qué bien. ¿Sabes cómo te veo a ti, Laura?
0: ¿Cómo?
1: De color un azul intenso, precioso, azulado.
0: Sí, azulado, sí.
1: Sí, con un campo brillante que te va dando, bueno, pues es como una esfera, como si fuera una esfera de luz totalmente brillante.
0: Como
1: qué maravilla.
0: Sol, ¿sí?
1: Sí, como el sol resplandeciente.
0: O cuando miramos a la luna.
1: como el sol, porque sí, tú irradias una luz tremenda.
0: Ay,
1: ¿no?
0: Caramba, gracias.
1: Llegas aquí a la radio y todo el mundo se les encoge el estómago queriendo hablar contigo, y por otra parte dicen, voy a hablar con ella, ¿me va a decir lo que yo quiero adivinar o no quiero adivinar? Quiero saber lo que me va a pasar ya mañana. Cada uno tiene sus propias mochilas, ¿no? Y dicen, no, a lo mejor no, claro, claro. Mejor como que no, ¿no?
0: Bueno, pero lo importante es solucionar el problema, Pedro. Sí, claro. Sanar a aquella persona para que sea feliz. Esta es mi misión, que la gente sea muy feliz.
1: Bueno, pues vamos a hacer que la gente sea feliz, ¿te parece bien?
0: Sí, claro.
1: ¿Dejamos el teléfono abierto?
0: Uh-huh, encantada.
1: Bueno, vamos a dejar el teléfono, el 911-888-9940, abierto para todos aquellos que queréis ahora mismo hablar con Alma Sanz. 911-888-9940 con el 0034 si llamáis de fuera de España. Repito, 0034 911-888-940. 911-888-940 y su teléfono particular que atiende su secretaria Marisa, 671-44-3744. 671-44-3744.
0: Bueno, también me pueden enviar WhatsApps, Pedro, que eso también facilita. Ah, qué bueno, más, qué que bien. Me digan un poquito qué les preocupa. Yo, poquito a poco, atiendo, ¿sí?
1: Claro, eso es importante. Pues
0: al momento, pero que si tienen la suerte, por lo que sea, porque, claro, a veces recibo tantos WhatsApps que el que está arriba del todo es el que tiene, claro, el privilegio, ¿no?
1: Claro,
0: pero,
1: claro.
0: Pero que a veces es importante que sepan que cuando toca, toca, ¿sí?
1: Cuando toca, toca. Bueno, pues le enviamos un WhatsApp, le decimos, soy fulanito de tal, te escribo desde tal sitio en un momento determinado, ¿no? Me gustaría hablar contigo y ya,
0: claro,
1: está, y ya te atenderá.
0: Sí, sí, claro que sí.
1: Teléfono de nuevo de Alma Sanz, 671-44-3744. Repito, muy poco a poco. 671-44-3744. Y no hemos llegado a Navidad todavía, ¿eh? Bueno, vamos a tener esas comunicaciones, ¿vale?
0: Sí, sí.
1: Venga, claro. Vamos allá.
0: Venga.

0: pues esas comunicaciones están llegando a la radio para hablar con Alma Sanz, nuestra guía y consejera espiritual. Es tremenda esta mujer, no hay dos como ella en el mundo. Y lo digo con la boca bien llena, porque así es. Una guía espiritual como pocos o como pocas. Ese teléfono está abierto, lo decíamos, 911-888-940. Guadalupe, buenas noches.
1: Hola, buenas noches, buenas noches.
0: Bienvenida, Guadalupe, bienvenida.
1: Bien hallados.
0: Un placer, Guadalupe, ¿todo bien?
1: Bueno, de aquella manera, hay de todo.
0: Hay de todo. Bueno, ya nos hace tiempo que nos escucha, Guadalupe.
1: Los escucho todos los fines de semana. También lo he visto mucho tiempo por la televisión.
0: Bueno.
1: En el programa ese que ahora no me acuerdo cómo se llama.
0: Tierra de Sueños.
1: Tierra de Sueños.
0: Bueno, qué maravilla. Es usted parte de la familia. No será usted mi abuela o mi madre, ¿no?
1: Puedo ser su madre, sí, porque tengo un hijo de 64 años.
0: Ah, bueno.
1: Pudiera ser, claro que pudiera ser.
0: Claro,
1: bueno. Lo admiro tanto, porque usted es una enciclopedia. Usted no es un hombre, usted es una enciclopedia. Cuando yo iba a la escuela, teníamos un libro que se llamaba La Enciclopedia.
0: Sí.
1: Y en ese libro venía todo, ¿eh?
0: Sí.
1: Todas las cosas, todo. Solo había un libro.
0: Sí.
1: Y entonces cuando se encontraba uno con una persona que sabía tanto, decía, sí, tú eres una enciclopedia, pero yo lo mismo le digo a usted. Pues, usted es una enciclopedia porque sabe de todo y de todo cuanto haya habido y por haber.
0: Bueno, ya será menos, Guadalupe.
1: Ay, no es menos y aún me quedo corta.
0: Bueno. La que sabe mucho es nuestra invitada, nuestra guía espiritual. Ella sí que sabe de todo, pero un montón. Yo me descubro.
1: Sí, ella también, ella es algo muy grande en este mundo.
0: Yo me descubro ante esta guía espiritual, que le voy a pasar para que hable usted con ella, porque está muy bien que hable conmigo, pero lo importante, que para eso llama, es que hable usted con Alma Sanz. Se la paso.
1: Muchísimas gracias. Esto es un don del Señor que me ha concedido poder hablar con ella.
0: Claro.
1: Porque llevaba un año llamándola.
0: Sí. Y no ha habido manera, ya he llamado a la radio y flash.
1: Y yo llamé a la radio porque se lo llevaba pedido a todos los santos de mi devoción, y tengo mucha devoción a las ánimas del purgatorio.
0: Sí.
1: Y se lo pedí.
0: Y mire.
1: Y hoy digo, me vino como una idea, digo, voy a llamar.
0: Sí, fíjese, bueno, pues nada, llama usted a la radio y aparece que puede entrar en antena y poder hablar con Alma Sanz. ¡Qué maravilla! Bueno, pues se la paso entonces.
1: Pues muchísimas gracias y un abrazo muy fuerte, muy fuerte.
0: Igualmente, Guadalupe. Alma Sanz, Guadalupe, que bueno, yo diría que es, pues parte, si no es mi madre, es algo parecido.
2: Buenas noches, Guadalupe. ¿Cómo estás,
1: buenas
2: bonita?
1: Buenas noches, Alma. Buenas noches.
2: Realmente.
1: Quería hablar con usted. Al final, después de un año que llevo llamándola.
2: Ay, pues,
1: qué alegría, Dios
2: cómo
1: mío.
2: Lo siento. Bueno, pues sí, pues bueno, te tenía que tocar, seguro ya, ahora sí.
1: Claro que sí, todo llega a la vida.
2: Claro, todo llega a la vida. Realmente comentabas al principio que Pedro es, bueno, pues como una enciclopedia, ¿no? Pues yo realmente diría que es el libro de, ¿sabes? De pequeñita,
0: el libro de Petete, ¿no?
2: Cuando teníamos de pequeño esos libros,
0: sí.
2: Que teníamos de todos, ¿sí?
0: Sí, pues, el libro gordo de Petete.
1: La enciclopedia, en aquel libro estaba todo, sí. Allí en matemáticas, historia... Sí.
0: Me han dicho, Guadalupe,
1: sagrada, todo.
0: Guadalupe, me han dicho muchas cosas en la vida, pero el libro gordo de Petete, yo no sé cómo tomarlo.
2: Oye, pues, tómatelo bien, porque realmente yo aprendí muchísimo de él, o sea que...
0: ¿Por gordo, por Petete o por
2: no,
0: libro?
2: No, se llamaba así, el libro.
0: Ah, libro gordo de Petete.
2: Porque era muy gordo y nos asustaba a todas.
1: Sí, realmente. Era gordo, sí, de la enciclopedia.
2: Sí.
1: Un solo libro para estudiar.
2: Para todo.
0: Un libro sí. Para todo. Bueno, pues nada, Guadalupe, le tendrá que decir algo a Alma Sanz esta noche.
2: Sí, bueno,
0: yo.
2: Guadalupe.
1: Me tendré que decir muchas cosas, porque yo tenía que estar con ella por lo menos 3 días.
2: Bueno, Guadalupe, vamos
1: porque
2: a ver.
1: Tengo un historial muy largo.
2: Sí, te estaba escuchando. Vamos a mirar tu alma, ¿me das permiso?
1: Permiso, ¿cómo que no? Claro que sí, tantas veces como quiera.
2: Qué fortaleza que tienes, Guadalupe, vamos a mirar un segundo.
1: Tengo, sí, gracias a Dios, el Señor me ha dado eso, mucha fortaleza, sí.
2: Bueno, vamos a mirar tu alma, un segundo. 86 años cuando los cumples.
1: Pues 85 los cumplí en octubre pasado.
2: Vale, perfecto. Entonces, Guadalupe, yo veo en tu alma mucha tristeza, mucha traición, mucha angustia, mucho sufrimiento, y estás sufriendo mucho. Yo sé que eres una persona que rezas mucho.
1: Desde que murió mi marido, mucho sufrimiento. ¿Y sabe por qué tengo más sufrimiento? Por mi hijo pequeño.
2: Sí, lo sé. Mira, Guadalupe, yo veo que tienes dos hijos. Uno está mejor y el otro hace muchísimo, yo te diría tantos, que ya me he perdido. Como la mitad. Exactamente.
1: 45 años que no lo veo.
2: Como toda la mitad de tu vida, por eso te iba a decir que no lo ves. Bueno, te la han apartado de tu vida, ¿sí? Te la apartaron.
1: Pues sí, y la mujer, sí. Una mujer 20 años mayor que él, sí. Se lo robó a los 20 años.
2: Sí, te lo quitó de las manos, realmente hizo ahí una magia y por eso no lo has vuelto a ver mal. Lo que peor,
1: claro,
2: lo que peor llevas es no ver a tus tres nietos, ¿sí? Sabes que los tienes, ¿no?
1: ¿Cómo?
2: Que tienes tres nietos, lo sabes.
1: Sí, dos del pequeño y una del mayor. La del mayor no la conozco, la he visto con 3 años por primera vez y no la he vuelto a ver.
2: Realmente la persona que le hizo la magia a tu hijo, la mujer mayor, murió, ¿sí?
1: Ahora, murió, ¿verdad?
2: Sí,
1: ¿verdad?
2: Sí, sí, murió. Pero bueno, ahí la magia está y no nos ha deshecho. Fue una magia muy fuerte y ahí está. Pero bueno, ya hablaremos de esto porque yo te voy a ayudar a sacar esto. Y vas a volver a hablar con tu hijo y con tu nieta, que no la has visto nunca ni nunca en tu vida. Entonces tenemos que hablar de eso porque realmente tú te estás muriendo poquito a poco, ¿sí? Llevas ahí... Pero una cosa, tú has estado viviendo muchísimo tiempo en un país lejano, Venezuela, muchos años,
1: sí,
2: ¿verdad?
1: Sí, estuve casi cerca de 9 años, sí, trabajando con mi marido. Nos casamos y nos marchamos para allá, sí.
2: Bueno, de ahí también te tengo que decir una cosa que veo de allí, ¿sí? Es que veo muchas cosas de Venezuela, te veo de la persona ya fallecida, ¿sí? La persona está fallecida que era, pues, la exmujer de tu hijo.
1: Esa es la que me ha hecho todo el daño, el más grande de todos.
2: Lo peor que todo es que la llevas contigo.
1: ¿Cómo?
2: Que la llevas contigo. En tu campo áurico yo la veo que ella está contigo. Entonces, por eso tú no estás bien, por eso... Bueno, por mucho que reces, porque veo que rezas mucho, ¿sí? yo veo que ahí estás con una depresión muy fuerte, con una angustia muy fuerte, con algo fuerte, y me gustaría hablarlo. Si puedes, llámame mañana y lo seguimos hablando, porque es que aquí hay mucha cosa, demasiada para contarte por antena, ¿sí? Tampoco te quiero poner ahora que tú te encuentres mal. Yo te voy a poner ahora unas velitas al salir de aquí, de la radio, sí, iré al despacho, te pondré unas velitas y tú mañana a las 5 de la tarde llámame y acabamos de hablar un poquito de todo esto. Tu otro hijo, el más joven, yo lo veo bien, no tiene ningún problema, ¿sí?
1: No tiene problema, ¿no?
2: No, está bien.
1: Es que mucho por él, porque como aún tiene 2 niños pequeños, sí. Yo digo, Dios mío, que no le me pase nada.
2: No, yo sé que tu marido murió de un accidente, ¿sí?
1: Sí.
2: Pero puedes estar tranquila que tu hijo no le va a pasar nada de esto, ¿sí?
1: Ay, Dios mío.
2: Guadalupe, llámame mañana, ¿sí? Continuamos hablándolo esto, más en privado, por favor.
0: Guadalupe, mañana la llamas, por favor, a las 5 de la tarde, su consulta, que te atenderá y te explicará algo más, ¿vale?
1: Ay, pues muchísimas gracias.
0: A ti, mujer, que tengas...
1: Gracias a los dos, que Dios los bendiga.
0: Igualmente, Dios. Igualmente, que vaya todo muy bien, que tengas una bonita noche, Guadalupe.
1: Ustedes también, igual mismo le deseo.
0: Gracias.
1: Pedro, y usted que siga así, tan majo y con tanta sabiduría como tiene.
0: Bueno, un besito muy fuerte, un besito muy fuerte.
1: Pide por mí, que usted también es un santo, ¿eh?
2: Sí, sí, que lo es.
0: Usted,
2: sí.
0: Cuando duermo.
1: Usted también es un santo.
0: Cuando Pedro. duermo, sí, soy un santo, sí, cuando duermo.
1: No.
0: Bueno, sí. Que vaya, bueno, muy bien, pues, Guadalupe, un besito.
1: Abrazo. Un abrazo muy fuerte.
2: Un abrazo, bonita.
0: Adiós, Guadalupe. Adiós, adiós.
1: Adiós.
0: Una mujer que podría ser mi abuela tranquilamente. Tranquilamente podría ser mi abuela o mi madre también.
2: Sí, no le hubieran hecho tanto daño. Es una mujer con mucha energía, a pesar de todo el dolor que lleva encima. Sí. pero yo veo que realmente le han destrozado la vida, porque claro, cuando te apartan un hijo tantos años...
0: Una nuera, entonces estás hablando de una nuera, ¿no? De ex-nuera, mejor dicho,
2: sí,
0: ¿no?
2: Sí, pero mira, el karma...
0: Se la llevó.
2: Se la llevó.
0: Fíjate,
2: ¿no? No hagas daño porque el karma te lleva.
0: No juzgues y no seréis juzgados, ¿no? No hagas mal, no crees, no generes vientos porque obtendrás tempestades.
2: Sí, así es, Pedro. Es que hay que vigilar mucho lo que se hace, más cuando se juega con este tipo de cosas oscuras, magias, porque a la larga el karma te lleva o la misma desgracia te hace un espejo y te rebota, ¿sí?
0: Bueno, pues vamos a más comunicaciones, más llamadas que llegan al 911-888-947.

0: vamos a recordar también el número de teléfono de Alma Sanz. El 671-443744. Con el 0034 si llamamos de fuera de España. 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Muy bien, pues me dicen que tenemos a Laura ahí detrás de la línea telefónica. Laura, muy buenas noches.
1: Hola, buenas noches.
0: Bienvenida, Laura, bienvenida.
1: Muchas gracias.
0: Te dejo con Alma Sanz, ¿de acuerdo?
1: De acuerdo, gracias.
0: Venga, gracias a ti.
2: Laura, buenas noches.
1: Buenas noches, Alma, ¿cómo estás?
2: Muy bien. Bueno, vamos a mirar tu almita, ¿sí? ¿Te parece? Venga, de acuerdo, con tu permiso, claro que... ¿eh? Un segundito.
1: Sí, claro que sí.
2: Venga. Bueno, yo veo, Laura, que has sufrido muchísimo, muchísimo, pero de siempre. Que yo sé que eres muy fuerte, ¿sí? Yo creo que desde niña que has sufrido mucho. ¿Sí o no?
1: Sí.
2: Llevas mucho sufrimiento en tu alma porque tu alma apenas la veo. Pero a pesar de tú tener un crecimiento espiritual muy bueno, se te ha paralizado. ¿Sí? Te separó en el tiempo. Es como que vives en el pasado. No lo digo por ahora, ¿eh? Pero tu pareja te han hecho mucho daño. También veo eso.
1: Mucho.
2: Mucho. Hubo mucho maltrato.
1: Sí.
2: Mucho.
1: Realmente sí.
2: Entonces ahí yo lo que veo es esa parada tuya. Tú te has parado en el pasado y tienes que vivir ahora el presente porque yo te veo con dos hijos maravillosos y uno, y tú lo sabes, es un ángel que está aquí en la tierra, que es tu hijo pequeño, de 3-4 añitos. Es un ángel. Y es un ángel que ha venido a ayudarte. Porque yo sé que tienes pensamientos negativos y estás cansada de vivir. Pero eso no, cansada de vivir no, porque ahí tienes una lucha. Y aparte te diré una cosa, tienes una pareja que, bueno, pues que esta pareja un poquito más mayor que tú, que tú pues ahora, pues a tus 39 años o 38, pues más o menos él es un poquito más mayor que tú, unos añitos más. Yo veo que es una buena persona, ¿sí?
0: Laura, ¿estás ahí? Porque hay mucho
1: sí,
0: ruido.
1: Hace... Estoy.
0: Ah, muy bien, porque oímos tanto ruido que...
1: Sí, sí. Lo siento.
2: Bueno, ha cerrado la puerta, ¿no?
1: Sí.
2: Es que te estaba visualizando, estaba viendo que cerrabas la puerta para que no te escuchara. Bueno, es que Pedro se pensaba que a lo mejor estabas cocinando, pero no. Yo he visto que la pobre estaba cerrando puertas y puertas para que no la escuchara.
1: Y bueno, yo escucharle bien a ustedes.
2: Vale, perfecto, Laura, es lo que te decía. Que tu expareja te maltrató muchísimo, te hizo mucho daño, pero ya no va a volverlo a hacer, no puede hacértelo. Aunque no te lo creas, no te lo hará más, yo no se lo voy a permitir, nunca más. Porque tú tienes un hijo que es un ángel y yo me debo cuidar a ese ángel, ¿sí? Los ángeles que están aquí en la tierra, yo los cuido siempre, siempre.
1: Sí, que es un ángel.
2: Y es un ángel, y tú lo sabes porque tú tienes adoración por los dos, por tu hija y por tu hijo, pero él es algo especial, ¿sí o no? Dime la verdad.
1: Es verdad, y no sé cómo explicarlo, pero no sé, tiene algo, no sé, algo mágico.
2: Sí, bueno, es mágico porque es un ángel. Lo que pasa es muy pequeñito y todavía no ha desarrollado su don. Y su don está contigo porque tú mutuamente os vais a desarrollar el don que un día te pararon. Y que tú vives en el pasado. Tienes que vivir en el presente, en el aquí, en el ahora. Deja tu pasado porque si no, no vas a poder evolucionar en nada. Aparte veo que tienes una pareja que es maravillosa, que te decía que era mayor que tú unos añitos más, que él también tiene sus cosas, ahí no me voy a meter por si me está escuchando. No. Mejor que no, no. Pero yo veo que es muy bueno, que se comporta. Además lo veo un hombre muy guapo y tú también eres una mujer muy guapa, muy bonita. Y tienes muchas envidias alrededor, ¿sí? que vienes de otro país, ¿puedes decirlo o no?
1: Sí, claro, vengo de otro país.
2: ¿De dónde?
1: De Venezuela.
2: Venezuela, vale, por eso. Y ya hace añitos que estás aquí, ¿verdad? Ya hace muchos años que estás aquí.
1: Sí, tengo 6 años aquí.
2: Vale.
1: Y me vine porque mis padres son de aquí.
2: Perfecto.
1: Pues dije que me acobije esta tierra, ¿no?
2: Claro,
1: pues,
2: que sí, todos somos de todo el mundo, o sea...
0: ¿Somos ciudadanos del mundo?
2: Sí, ciudadanos del mundo y todos somos hijos de Dios.
0: Y todos somos hijos de Dios.
2: Aquí no hay nadie con diferencias.
1: Estoy dividida, mi amor está dividido a las dos, allá y aquí.
0: Claro, claro. Normal.
2: Yo también tengo dividido mi alma entre España, Europa y las Américas. Sí, sí, sí. Yo siempre lo digo por antena porque es así, porque amo a toda la gente y yo donde he ido pues me han recibido muy bien y bueno, pues también os quiero mucho a vosotros.
0: Normal.
2: Y bueno, y más que nada yo te veo que eres una persona muy luchadora, muchísimo, y veo tantas cosas que te han marcado y que me gustaría hablarlo contigo para que tú fueras entendiendo ese dolor y que olvidaras ese dolor como pudieras y el maltrato este de tu expareja y que te centraras ahora aquí en España, donde estás viviendo con tus hijos, con la persona que convives, con tu vida. Nunca te va a faltar trabajo. Yo sé que ahora estás parada, como muchos españoles, pero ahí sí que te puedo decir que nunca te va a faltar trabajo porque eres una persona trabajadora, luchadora, bueno, que no se te caen los anillos para trabajar. ¿Sí o no?
1: No, nunca paro.
2: Nunca paras, por eso. No. Pero ahí... Tú sabes que te has estancado y a mí lo que me da miedo es ese pensamiento negativo que tienes, oscuro, de como que, ¿qué hago aquí ahora, no?
1: Ya.
2: Tengo ganas de vivir, me levanto, sí, bueno, sí, pero como que...
1: Es que a veces pues, uno se cansa, pero bueno, yo tengo mis ángeles que me dan fuerza.
2: Claro, mujer, tú tienes dos hijos maravillosos, tienes una vida por delante, eres muy joven. Ese pensamiento no puedes tenerlo. Lo que te ha pasado en el pasado, que se quede en el pasado. Y mira, las personas que te han hecho daño, ¿sabes qué pienso siempre? Que ellos han hecho su karma y se hacen su propio ataúd, Pedro, sí. Y entonces ahí pues yo creo que no merece la pena pensar en las personas que nos hacen daño, sino tirar hacia adelante y ver las cosas positivas y pensar que tú puedes desarrollar un don y tú lo sabes, porque sí. Tienes a tu hijo. Solo ya te digo eso, ¿sí?
1: Ya lo sé, muy bien. Así es.
0: Bonita descripción esta noche, Laura, que te están haciendo de ti, de tu pasado y de tu familia, de tus hijos.
1: Oh, y tanto, que sí.
0: Yo me sentiría muy confortado.
1: Pues sí,
2: la verdad. Y además tienes una familia tan bonita. Yo sé que tu hija es un poco más difícil, sí.
1: Y tanto también.
2: Pero cambiará con el tiempo, cambiará, es la edad también, ¿no? Pero... Cambiará muchísimo, pero que tú ahora tienes ahí un gran apoyo que es pues tus papás, tu pareja, tu angelito de la guarda que es tu hijo, ¿sí? Y ahí tienes que volver a caminar y evolucionar en el sentido de decir, vivo el presente y miro hacia el futuro y ya no voy a mirar más del pasado. Lo que me hizo daño lo dejo atrás. ¿Sí, Laura?
1: Es en que estamos todos los días, seguiremos luchando con eso.
2: Claro, tienes que luchar y luchar y luchar, porque aquí yo no veo que te hayan hecho ningún tipo de magia ni nada, simplemente tu pasado te atormenta, eres tú que te atormentas tú misma por tus miedos, tus bloqueos, ¿sí? Pero todo es porque desde pequeñita te hicieron mucho daño, ahí te colapsaste, ahí te pasó algo, ahí hubo algo que te hizo mucho daño y luego, claro, vino esa pareja que uno ama, que uno quiere... Y te dan por todos los sitios y dices, Dios mío, ¿qué he hecho yo, no, para merecerme esto?
1: Sí, totalmente.
2: Pero ahora tienes otra oportunidad maravillosa, aprovéchala, cuídala, mímala, regala, ¿sí? Y quiérete mucho, valórate mucho, Laura.
0: Qué bien, bueno, pues
1: claro,
0: ya puedes dormir tranquila esta noche. Cuando veas
1: claro
0: que cuando le veas que le salen alitas al pequeño, avísanos, por favor.
1: A mi pequeño, qué bonita alma, gracias.
0: Gracias a ti, Laura, por tu llamada telefónica. Gracias.
1: Y a ustedes también. Un abrazo.
2: Un abrazo, un beso. Gracias, igualmente. Bendiciones.
1: Adiós.
0: Amén. También para ti. Bendiciones, Laura. Buenas
1: adiós.
0: Noches. Buenas
1: adiós.
0: Noches.
2: Buenas noches.
0: Buenas noches. maravilloso tener un hijo que es un angelito, ¿no?
2: Sí, claro, hay mucha gente que tiene...
0: ángeles en casa.
2: Ángeles en casa, claro. Bueno, es que hay muchos ángeles en la tierra, claro que sí. Y hay muchos demonios, Pedro.
0: También, también.
2: Claro.
0: O sea, igual que nacen ángeles, deben de nacer demonios, ¿no?
2: Pero no necesariamente un ángel tiene un don. Un ángel puede ser una gran persona, sí. Una persona que puede tener un don, gran pianista, sí. Gran cantante, ¿sí?
0: Sí, tener dones especiales para
2: dones
0: hacer
2: especiales.
0: Una actitud especial.
2: Por eso dice, este hombre es como un ángel, ¿no? Una persona caritativa, una persona que ayuda, pues una buena persona. Son buenas personas que están aquí en la Tierra y que pueden hacer el bien para todo. Puede ser un gran médico, porque los médicos son ángeles, Pedro. Uh-huh. Claro que sí, ¿por qué no? Nos salvan la vida.
0: Claro, están salvando
2: negarlo?
0: Vidas. ¿Mejor,
2: ¿sí?
0: mejor ángel que ese?
2: Claro.
0: Imposible, ¿no? Está muy
2: imposible.
0: Bien. 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

0: 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Una cosa es querer y otra cosa es poder en un momento determinado. Seguimos con más llamadas telefónicas. Quizás la última llamada telefónica, querida Alma.
1: Bueno, pues sí, claro.
0: ¿Sí?
1: Sí.
0: Muy bien, pues atendemos la última comunicación. Tenemos a Javier ahí detrás. Javier, buenas noches.
2: Buenas noches, un abrazo, un saludo desde Costa Rica, América Central.
0: Bueno, bienvenido a Costa Rica, nada más y nada menos. Bienvenido, Javier, entonces, bienvenido.
2: Muchísimas gracias.
0: Le dejo.
2: Muchísimas gracias, Pedro y Alma.
0: Falta ya más, le dejo hablar con Alma Sanz, le dejo hablar con ella, Alma, desde Costa Rica, nada más y nada menos, Javier.
2: Alma, un saludo muy cordial.
1: Buenas noches, ¿qué tal, Javier? Un placer también para aquí todos nosotros desde España.
2: Muchas gracias, yo les oigo muy a menudo. A ti, empecé oyendo a Pedro. Me gustó mucho su programa. Imagínate que me figuro a ustedes dos.
0: ¿Sí?
2: En relación con mi vida, a que voy caminando por un desierto. Pedro me da chubascos para refrescarme.
0: Sí.
2: Y tú eras y hoy es el oasis que ando buscando para descansar mi alma.
1: Qué lindo. Gracias. Qué poeta.
0: Qué bonito.
1: Qué bonito.
0: Muy bien. Bueno, lo importante es que salgas del desierto, querido amigo. Eso es lo importante,
2: sí, sí.
0: Has llegado al oasis. Hoy has llegado al oasis. Aquí la tenemos. Has llegado al oasis. Muy bien
2: gracias,
0: esa metáfora.
2: Gracias.
1: Bueno, pues vamos a ver. Javier, te voy a mirar tu alma con tu permiso, ¿sí?
2: Por favor, sí.
1: Bueno, vamos ahí. Javier, tu alma se quedó un poco seca en el desierto, ¿eh?
0: Sí. Se quedó a medias, yo le iba tirando agüita, ¿eh?
1: No, yo, bueno, ahora, ahora sin bromas, en serio, yo veo que, bueno, aquí hay muchos problemas familiares, tu alma está... Está sufriendo muchísimo, mucho, porque aparte, bueno, veo muchas cosas con los hijos, con tu mujer. Es que realmente aquí veo que os han hecho algo muy malo y lo peor de todo es que, claro, que cómo afrontar todo esto, ¿no? Porque ¿qué tienes? ¿8, 9 hijos?
2: Nueve hijos. 10 realmente, porque hay una hija antes de mi matrimonio y no puedo conocerla. En matrimonio son 9, 13 vale. Nietos.
1: Vale. Yo es que ya no quería decir tanto, digo, por si acaso me escuchan y luego me tiran del pelo.
2: Está bien.
0: No has perdido el tiempo, Javier, no has perdido el tiempo.
1: Pues no, mira, a sus 67 años te diría que no lo ha perdido, ¿verdad que no?
2: No, he sido muy bendecido.
1: Claro que sí.
2: Y en esta situación, podría decir que yo no estoy en riesgo.
1: No, tú no, pero
2: hay tres niños que están en riesgo.
1: Sí, yo te diré por qué, porque yo veo que aquí os han hecho una magia negra, sí, un ritual negativo, sí, una magia negra de polvo de muerto, que eso es muy malo, sí, y eso te lo ha hecho una mujer.
2: Sí.
1: Sí, lo sabes.
2: No, lo presentía.
1: Ah, lo presentía. Pues sí, es una mujer
2: y
1: aparte.
2: A la larga más de uno.
1: Sí, bueno, primero esta mujer y luego veo otra persona, pero no lo puedo decir aquí por antena.
2: Claro.
1: ¿Vale, sí?
2: Claro.
1: Vale.
2: Sí, comprensible, vale. Claro.
1: Entonces, esta mujer te diría que la que te hizo, bueno, sé que lo puedo decir, pero que tú le diste algo, no sé si. No sé, yo veo una casa, algo que tú le alquilaste, o ella vivió en esa casa, ¿puede ser?
2: Así es.
1: Y ella trabaja con brujería. Es lo peor. Sí es que ella es bruja.
2: Sí, desde luego.
1: Y de las buenas.
2: Uy, qué miedo.
1: Y de las buenas. De las buenas que hacen mal. Pero que sí. Por eso te he dicho que lo digo, porque no le tengo ningún miedo. Si me está escuchando, pues que me llame, que a lo mejor hablaré con ella y todo. Entonces, pues la otra persona no, porque está dentro de tu hogar y no quiero conflictos. Veo que una de tus hijas se ha vuelto como muy extraña, ¿sí o no?
2: Sí, sí, totalmente extraña. No es ella. Yo le amo, mi hija. Pero incluso tomó unas actitudes tan groseras con la madre, que ha sido una gran madre, como es una gran esposa, y hizo que la mamá tuviera que salir de mi casa.
1: Ya, pero tu esposa no te deja entrar en casa, está indispuesta por lo mismo, porque todo esto es a consecuencia de toda esta brujería. Os está apartando todo el mundo, ¿sí?
2: Sí, todos contra todos.
1: Todo contra todos, sí.
2: Sí.
1: Entonces, claro, a mí me preocupa mucho tu hija, esta, la de los tres niños, ¿sí?
2: Sí, a mí también, yo la amo a ella.
1: Sí, y ella os ama, lo que pasa, claro, está muy embrujada, muy embrujada.
2: Sí.
1: Y aquí hay otra cosa más, y no lo voy a decir por antena, porque es una cosa tuya que voy a respetar.
2: Está bien.
1: Sí, entonces, yo mira, si tú quieres, llámame mañana a partir de las 6 de la tarde y yo te voy a hablar un poquito más, porque yo sé que sí que sabes muchas cosas, pero estás perdido en otras, y entonces me gustaría aclararte algo más, ¿sí?
2: Sí, sí, sí, por favor. Por favor, te lo suplico.
1: Tu mamá, que tú la cuidas, que tiene unos 89 años más o menos, es la persona que tú cuidaste y al volver tu mujer te dijo que no.
2: Cuando yo decidí que ya tenía que hacerme cargo de mi madre, porque aunque nunca la desamparé, aunque siempre le proví dinero y todo, pero ella necesitaba algo más que eso.
1: Sí.
2: Entonces yo decidí traérmela. Yo tengo una casa grande, casa de dos plantas, pero mi señora me dijo que, me lo dijo de muy buena manera, que considerara no llevarla a la casa.
1: Ya.
2: Entonces yo me alquilé otra casa en un lugar cercano y me la traje. Hoy le doy gracias a Dios y gracias a mi señora por esa solicitud de ella, por esto de la pandemia.
1: Tu papá te acompaña, quiero que lo sepas, está contigo. ¿Sí?
2: Ah, qué lindo. Mi viejo.
1: Sí.
2: Mi viejo, viví muy poco con él.
1: Pero te acompaña, y te va a ayudar.
2: Estoy orgulloso.
1: Te va a ayudar también.
2: Ah, bueno.
1: Sí, yo creo que a ti no te ha afectado todo porque lo llevas con él. Es un ser de luz muy bonito, ¿sí?
2: Sí. Que te contaba, yo iba a jubilarme.
1: Sí.
2: Y le pedí la casa a la señora, no querían salir.
1: No, ya.
2: Entonces tuve que acudir a los tribunales y los tribunales lo sacaron. Pero salieron a regañadientes. Y de ahí vino una amistad.
1: Sí, ahí vino la venganza.
2: La venganza.
1: La venganza, que es mala, porque esas venganzas al final les perjudica a ellas mismas. No hagas daño porque la vida te va a devolver todo. Todo te lo devuelve. Todo, te lo digo yo.
2: No hay que escupir para arriba.
1: Exactamente, exactamente.
2: Sí, Alma.
1: No te preocupes.
2: Quería contarte, no tenés idea cuánto he intentado hablar contigo. Durante el programa llamaba y llamaba una vez, llamaba a los dos teléfonos tuyos, llamaba ahí al programa y estoy tan contento que tengo los ojos llorosos.
1: Gracias.
2: Dios los bendiga a ambos porque están haciendo una gran labor. Sí.
0: Gracias, Javier.
1: Gracias, Javier. Eres muy buena persona y realmente no te mereces nada, ni nadie que nos hagan daño, ¿no? Pero tú eres alguien muy especial, muy, muy, muy especial, y te lo diré personalmente porque yo veo que, tengo que hablar muchas cosas tuyas que sé que eso te va a hacer bien y vamos a que todo este mal desaparezca de tu vida y tu familia, ¿sí?
2: Muchas gracias.
1: A ti, Javier.
2: Y gracias a Dios por ti, porque nos dio a ti.
1: Gracias.
2: Sí, gracias.
0: Pues Javier, las gracias al cielo, porque esta noche has tenido la oportunidad de hablar con ella, de entrar en antena, y pues cuando tiene que ser, tiene que ser. Cuando llega la hora, llega la hora. Dices, no, es que llevo llamando un montón de veces ya, pero mira, hoy resulta que...
2: Ya lo logré.
0: Hoy entraste.
2: Ya lo logré.
1: Mañana, por favor, me llamas a las 6 y hablamos, Javier, ¿sí?
2: Sí,
1: Vale, pues sí. Venga, te espero mañana. Sí, a las 6 mías.
2: Muchas gracias.
0: A las 6 horas española, que serán ahí, pues 6 o 7 u 8 horas menos.
1: Seis, sí, te va bien. 6
2: horas de diferencia.
0: Vale. 6 horas española.
2: Sí, está bien.
1: Sí, venga.
2: Está bien,
1: pues,
2: lo haré.
1: Vale,
2: pues. ¿Te llamo a cuál teléfono?
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2: Ok, sí, Javier, sí lo tengo ya.
0: Muy bien. Pues un abrazo muy fuerte, Javier.
2: Un abrazo, bendiciones.
1: Muchas bendiciones para ti también, Javier.
2: Gracias.
1: Hasta mañana.
2: Gracias.
1: Amén. Adiós.
2: Hasta mañana.
0: Adiós, adiós, bueno. Javier. Adiós, Costa Rica.
2: Adiós.
0: Adiós, amigo. Bueno. Adiós, adiós. Digo, una preguntita, Javier.
2: Dime.
0: Digo, televisor, la televisión llegó, ¿no?, a Costa Rica.
2: Sí.
0: Llegó, ¿no? Lo digo, como tienes 10 hijos, digo, a lo mejor no había televisión.
2: No,
1: llegó. Sí que la hay.
2: ¿Me permite contarles algo?
1: Sí.
2: Un amigo decía que seguro el problema era que mi señora era sorda.
0: ¿Así?
2: Y yo le decía, ¿cómo así? Me dice, seguro le decís, siéntese y se acuesta.
0: Sí.
2: Muy bien, amigos.
0: Siéntese y se acuesta. Muy bien, muy bueno.
2: Muy bueno. Sigan alumbrándonos.
0: Muchas
2: gracias. A través del programa, los dos. Gracias.
0: Gracias a ti, Javier, por tu humor. Gracias. Bueno, muy buenas noches.
1: Buenas
0: gracias.
1: Noches.
0: Bueno, adiós, adiós, adiós, adiós, adiós, adiós.
2: Gracias. Adiós. Gracias. Gracias.
0: Bonitas las llamadas que llegan desde cualquier punto de la geografía mundial, desde Costa Rica, maravillosa Costa Rica, preciosa Costa Rica, qué bonito, sí. Qué parajes más bonitos, qué bonita Costa Rica, qué bonita.
1: Qué bonito Costa Rica, la verdad es que sí.
0: Bueno, pues, querida Alma, tempus fugit, hemos llegado al tiempo.
1: Pues bueno, pues yo ya me voy, muchas gracias por esta invitación de nuevo y saludar a todos tus oyentes que son maravillosos, que bueno, que ya saben que hay un poquito de espera, porque cuando llegan a mí, llegan a mí. Os envío mucha energía, de verdad, de corazón, poneros la mano en el corazón y os voy a enviar mucha, mucha, mucha energía, muchísima.
0: La estoy poniendo yo, ¿eh? Ya me ves,
1: sí.
0: ¿No? Ya me
1: la bueno, poniendo. Pues os envío mucha energía para que descanséis esta noche y que mañana cuando despertéis estéis felices, con paz, con armonía, con felicidad y luchar, y que es lo importante, luchar por la vida, que es lo más maravilloso que uno puede hacer, ¿sí? Hay que luchar.
0: Muchas gracias, querida Alma, es un placer tenerte en este programa.
1: Gracias, ¿eh?, Pedro. Buenas noches a todos y buenas noches a ti en especial.
0: Gracias.
1: Que haces un lindo programa y bueno.
0: Tú lo haces posible, no yo. Tú no, lo haces, tú. Los méritos son todos para ti.
1: No, tú tienes un programa muy bonito donde tienes unos oyentes maravillosos.
0: Eso es verdad. Los oyentes son magníficos, pero tú eres ese gran escaparate y ese gran producto que hay en ese escaparate, o sea que...
1: Gracias, Pedro.
0: Felicidades.
1: Bueno,
0: me siento
1: pues,
0: muy honrado.
1: Pues muchas gracias.
0: Buenas noches.
1: Buenas noches a todos y un beso y os quiero a todos. Feliz noche.
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5: Las ranas que vivían libremente en las lagunas, donde más les gustaba, pidieron a grandes voces a Júpiter, un rey que con rigor refrenase sus licenciosas costumbres. Oída esta petición, sonrióse el padre de los dioses y les echó una gran viga. Las ranas, oyendo el ruido que causó en el agua el pesado madero, huyeron espantadas. Pero después, una de ellas sacó poco a poco la cabeza para ver al nuevo rey. Y viendo que era un madero, llamó a las demás, que perdido el miedo, se acercaron nadando, y después de saltar sobre el leño y llenarlo de lodo, pidieron a Júpiter otro rey, porque era inhábil el que les había dado. Entonces Júpiter les envió una cigüeña, que comenzó a comérselas una tras otra. Viéndose tratar las ranas tan cruelmente, llamaron con grandes voces a Júpiter, pidiéndole que las socorriese y las librase de aquel tirano. Pero el dios les respondió: «Sufrid las consecuencias de vuestra importuna súplica, pues con tanto afán la pedisteis, ese rey reinará siempre sobre vosotras».
6: Demuestra esta fábula que regularmente se pide lo que nos arrepentimos de lograr si se alcanza.
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0: como ya saben la mayoría de nuestros oyentes, pues la masonería es una organización discreta internacional movida por el sentimiento de fraternidad que busca la mejora del hombre en sociedad a través del desarrollo moral y el cultivo de numerosas disciplinas como las ciencias y las artes. Un día más en este tiempo de radio, en este tiempo televisivo, en las dos facetas que tenemos en el día de hoy, radio y televisión, televisión y radio, vamos a hablar desde Luces en la Oscuridad y desde Tierra de Sueños de masonería. Y vamos a hablar con alguien que entiende muy mucho, grado 33, de lo que significa y lo que representa ese noble nombre que la propia masonería a la que responde, con atributos que nos hablan de moral, que nos hablan de honestidad, que nos hablan de divulgación, de conocimiento, de artes, de letras y de un sinfín de cosas que nos pueden ayudar en nuestro crecimiento personal. Conoceremos la historia, la prosa, la epopeya que ha podido vivir un masón o los masones en sí desde el inicio, de lo que esta organización ha mantenido y ha ejecutado a través del tiempo. Algunos hablan de Hiram Abiff, un mítico arquitecto del Templo de Salomón en Jerusalén, como el origen mítico de la orden masónica, pero veremos si eso es así o incluso es muchísimo más antigua, mucho más antigua, y nos tenemos que remontar al tiempo de los egipcios. Pero lo vamos a hacer en el día de hoy, en esta noche, con Luis Miguel Sala. Muy buenas noches.
1: Un placer, Pedro, volver a estar contigo. De verdad, me parece una maravilla siempre cuando tengo algún programa contigo, el buen hacer que tienes a la hora de las preguntas, e intento responder todo aquello que realmente puedo, o sé, pues eso es básico.
0: Puedes sí. y sabes mucho.
1: Bueno, relativamente, y también te tengo que decir que los grados son relativos. Yo siempre digo una frase, que cuando eres aprendiz te crees que ya eres compañero o ya puedes ser compañero, y cuando eres compañero te crees que puedes ser un gran maestro. En cambio, cuando eres un gran maestro te das cuenta que toda tu vida serás un aprendiz. Por lo tanto, la humildad es una de las bases primordiales que hay que tener en esta vida, ¿no? Y no lo sabemos todo que va. Y más la masonería, que hoy en día todavía hay discrepancias del origen de la masonería, como estabas hablando, que hay tantas y tantas historias relacionadas con el tema que llega un momento que te pierdes en la historia, ¿no? Eso es así.
0: Bueno, ya hemos hablado varias veces contigo sobre masonería. Un grado 33 uh-huh. es el grado mayor, el más elevado dentro de esta orden iniciática, más que mística, ¿no? Porque hablamos de personas laicas, hablamos de personas que, de cualquier credo o confesión, que pueden estar en la derecha, pueden estar a la izquierda, pueden creer en... Lo que se le pide es que crean en Dios, está claro, para poder participar o ser miembro de una gran logia o de una logia, o de simplemente una pequeña logia en cualquier parte del mundo. ¿No es así, Luis Miguel?
1: Evidentemente, una de las bases importantes de la masonería es ser creyente. Cuando hablamos del gran arquitecto del universo, que es igual a Dios, y la G que pone normalmente es Gadú, que es la definición del gran arquitecto del universo, pues es Dios. Lo que no tiene sentido es que te basas dentro de la masonería en una filosofía de creencia total y que seas ateo. Hay que respetar a los ateos, por supuesto, pero cuando tienes estudios y vas analizando toda la historia del porqué de la masonería, te das cuenta que existe Dios.

0: arquitecto del universo, igual a Dios.
1: Luego hablaremos, Luis Miguel, el por qué esa creencia de Dios. Para esos ateos que nos pueden estar escuchando, que no sé si hay alguno que nos escucha de ateos, porque que no va con ese público, en cualquier caso, sí que me gustaría el por qué, o de qué manera, o por qué razón. Tú, por ejemplo, como grado 33, que es el sumum, ¿no? Ese es el gran soberano.
0: Bueno,
1: gran
0: depende. Comendador. En Estados Unidos hay otros grados. Depende el tipo de masonería o la logia que tengas. Pertenece a, es un poco relativo también los grados 33. Yo, por ejemplo, pertenezco a la Gran Logia Federal de España. Entonces somos también otro, que estamos todos vinculados con la misma historia, pero con diferentes historias. Yo nunca digo de los grados porque queda un poco petulante y me parece pues bueno, que no. Siempre te digo que soy un aprendiz, por lo tanto, siempre tengo que aprender, siempre, siempre.
1: Las escalas, Luis Miguel, son aprendiz, quiero entender, ¿no?
0: Compañero.
1: Compañero, maestro.
0: Y maestro.
1: Y, maestro.
0: Y posteriormente, a medida que van pasando los años, va subiendo pues de grados dentro del gran maestro. Es intercalado, los grados no son del 1 al 33, ¿no? Hay un intercambio determinadamente y vas aprendiendo cosas basadas en la propia base de la existencia, ¿no? Uh-huh. Yo siempre digo que la masonería es la universidad de la vida. No hay otra cosa más que aprender, mirar el cielo, comprender de por qué estamos aquí, quién somos, de dónde venimos, de dónde procedemos. Y cuando vas analizando y vas aprendiendo cosas, te vas dando cuenta, ¿no?, de muchas cosas. Por eso te digo que la masonería no es secreta, es discreta. Y cuando tienes este principio de base de aprender, pues, y de estar cada día con una serie de valores, te das cuenta que vas progresando. Y esto también quería aclarar, que es una pregunta que me gustaría que me hicieras. Me la mandarás. ¿Qué hay detrás de la masonería de referente a todo lo que está pasando, ¿no? Eso me gustaría que me lo hicieras.
1: Pues yo te la hago directamente, porque te iba a preguntar exactamente. Claro, cuando uno piensa y dices, bueno, estamos hablando de unas escalas, llegas al grado 33, aunque tú dices que hay cosas intermedias y puedes mezclarse y demás, que no es tan rápido llegar a ser grado 33 o llegar a ser gran comendador, por ejemplo, o ser soberano, ¿no?, también de cualquier logia, ¿no? Tú estás hablando de una logia muy particular, que es la española, pero que está bajo el rito escocés antiguo y aceptado, quiero entender, ¿no?
0: Sí, sí. En el fondo todas las logias, por decirlo de una manera, pertenecen a un mismo punto de origen. Puedes tener fórmulas diferentes, porque todo es muy interpretativo en esta vida. No es un ritual original, todo lo mismo, todo igual. En fin, hay la libertad de la democracia, de que cada cual entiende las cosas a su manera, ¿no? Uh-huh. Basándose siempre en el respeto absoluto hacia los demás. Y yo tengo aquí una base, que la tengo escrita, si quieres te la leo un momentito, sí, que es muy simple, ¿no? Sí, dice, sí, ¿qué es la masonería? Dice, la masonería es una orden iniciática comprometida en la búsqueda de la perfección del ser humano mediante herramientas de transmisión y enseñanzas que se ponen al alcance de las personas con el conocimiento adquirido a través de simbolismos y rituales. La masonería crece en el ámbito personal y se encuentra en condiciones de aplicar las virtudes y valores adquiridas en su entorno. La masonería exige a todos los miembros el respeto y la opinión de creencias ajenas, evita toda la discusión política o religiosa y la practica la tolerancia, la fraternidad, la armonía entre los hombres. En esta alianza de personas libres que desean progresar, desarrollar interiormente en base a unos principios universales, se convierte en una institución universal, ética, filosófica o iniciática, que persigue un ideal realizable, fundamental en la razón de la educación, el trabajo constante y la paciencia. La masonería busca la verdad, huyendo de los dogmatismos, y se apresta al desarrollo intelectual y moral del ser humano. Nada tiene que ver con una secta. No es sencillo entrar en la masonería. En cambio, sí es muy fácil salir de ella, ¿no? La masonería hace suyos los principios universales de la libertad, igualdad, fraternidad, y se convierte en una escuela de perfeccionamiento ético al servicio de la humanidad, trabajando por la paz y la justicia, así como el

0: progreso moral, intelectual, material de la sociedad. La masonería busca la libertad mediante la verdad. Esto es una simpleza que abanica un poco toda la filosofía de la propia masonería en sí. Entonces, a partir de aquí, es tan extenso el concepto sobre la masonería y el porqué y dónde se inició. Todo es muy complejo, de verdad. Esto es un poquito la simplicidad de la masonería, ¿no?
1: Luis Miguel, antes hablábamos que íbamos a conocer un poco el principio de la masonería. ¿Dónde nos tendríamos que remontar? ¿A Egipto, por ejemplo, o dónde nos quedamos?
0: Yo más antiguo todavía. Evidentemente casi es bíblico el tema, porque la base de la masonería radica casi en los principios de la Biblia, ¿no? En los conceptos de los grandes arquitectos o los grandes albañiles, los masones, que eran los que fabricaban, los que construían las casas, construían todo el tipo, eran gente muy especial, de que estos entonces iban apoyándolos a todo nivel, tanto políticamente, los valoraban mucho, porque aquel que construía con sus manos y con su delicadeza todas las construcciones antiguas que hay, pues tenían un valor muy importante, ¿no? A partir de aquí fueron pasando los años hasta el templo de Salomón, que obviamente se valoraba mucho lo que era la palabra masón, que nada tiene que ver con lo de ahora, sino han cogido la esencia de todas aquellas personas trabajadoras que labraban la piedra con las esculpían con toda la bondad, con todo el corazón, con todo el alma, ¿no? A partir de aquí fueron generando toda una serie de valores, porque se valoraba la persona, la ciencia, todo el concepto de geometría que tenían en sus momentos, ¿no? Esto valoraba todo el ser humano, que iban subiendo de nivel. A partir de aquí, ya después de muchos años, Francia recogió evidentemente parte de estos masones, pero la iniciación realmente la masonería se inició en el 1717 en Inglaterra, en Londres. Posteriormente fue también Madrid y hasta Gibraltar. A partir de aquí fue expandiéndose en todo el planeta. Hoy en día se habrán 8 o 9 millones de masones en nuestro planeta, ¿no? La verdad que eso es lo origen, ¿no?
1: Antes hablábamos, Luis Miguel, de este posible fundador Irán Abid, ¿no? Este mítico arquitecto del templo de Salomón, pero ya vemos que es mucho más antiguo. Antes decías, me gustaría que me preguntaras quién hay detrás de la masonería, ¿no? Pues ahora es el momento de preguntarnos, porque claro, uno piensa, está muy bien ese tema de crecimiento personal, que tenemos ya muchas, hay muchas alternativas, ¿no? Antes no habían tantas, y entiendo yo que a lo mejor había que profesar más, buscar una orden o un movimiento que nos diera ese calor, ¿no? Buscar ese apoyo, que quizás ahora se ha diluido mucho con la cantidad de salidas o de respuestas que a un pensamiento, a una necesidad voluntaria de ampliar esa expansión de conciencia y esa mente, pues ahora tenemos más, ¿no? Más resultados, ¿no? Entonces te voy a hacer una pregunta doble. El por qué hoy, o cómo hoy nos va a ayudar la masonería, por ejemplo, en ese conocimiento, y luego, ¿qué hay detrás de la masonería? No, ya no te pregunto quién es el masón más importante del mundo que está dentro de la masonería, que yo no sé si sigue siendo John Wayne o hay alguien más, ¿no?, por ahí.
0: No. No, a ver, la masonería fue como un tema iniciático, obviamente, de todos los valores de la construcción. Cuando se refleja la construcción, en su momento era de construcción de grandes catedrales, los cátaros, en fin, ahí entraríamos en grandes historias, ¿no? Pero la masonería reflejada actualmente se refleja en la construcción de uno mismo, en los valores que una persona tiene que tener, en todos los valores internos que hay que construir al ser humano. El ser humano es imperfecto. A todo nivel estamos de una manera de crecimiento constante, ¿no? Entonces, cuando entras en un principio, cuando siempre te escogen a ti en la masonería para entrar, es lo que te hablábamos, no es fácil entrar, pero no es que sea difícil entrar y es fácil, es porque tienes que tener ciertas virtudes como tal, y entonces a la hora de entrar o pedir solicitud para entrar, hay dos vigilantes que te hablan, te hacen sonsacar cómo eres por dentro como persona, como ser humano, qué valores tienes. Él te hace unas preguntas, al cabo de un tiempo otro te hace otras preguntas muy similares, y si las respuestas encajan o quieres entrar por otras ideas, Entonces, obviamente, cuando hay una votación generalizada y tiene la información de la persona que tiene que entrar, si tiene los valores, la integridad, la honestidad, la honradez, la bondad, todos esos valores que en la masonería hay que tener, entonces te dejan lo que es el concepto bola blanca, por decirlo de alguna manera, para poder entrar y formar parte. Entonces aquí inicias la masonería abajo de todo, como tienes que empezar con lo más bajo, con la humildad de un aprendiz. Entonces a medida que vas subiendo, pues vas subiendo de nivel. Y esto es la masonería en sí, pero vas siguiendo de nivel humano. Y vas formándote a nivel pues de estudios, de planchas que haces, que hacen todo el concepto de la propia logia. Se presentan unas planchas, significan que en una parte filosófica de cada masón de la logia que hay, pues habla de un tema muy determinado que lo escribe, de cualquier pregunta, cualquier cosa clave que sea compleja, de difícil de desarrollar, la expresa delante de sus hermanos. Y ahí hay un desarrollo generalizado. Nunca hay una discusión, nunca hay nada desfavorable. Hay un respeto absoluto a la opinión que tiene que tener cada cual de la existencia de la vida. Siempre y nos lleva a cierta problemática son dos cosas, que es la política y la religión, que es lo que divide al hombre, al ser humano en definitiva, o a la mujer. Uh-huh. Entonces, a partir de aquí se evita, evidentemente, hasta que no tienes un nivel muy alto, o un nivel de gran maestro, que entonces puedes hablar de cualquier cosa. Porque ya los fanatismos ya quedan anulados. El fanatismo no es bueno, entonces te enseñan a no ser fanático, ¿vale? Cuando tienes este concepto de no ser fanático, aceptas la opinión de cualquiera, te guste o no te guste. Entonces la aceptas como una hermandad, como un tema, porque todo el mundo, la democracia radica en aceptar todo aquello que una persona piense. Lo que pasa que es curioso que cuando entras y los valores los tienes, las discrepancias son mínimas, aunque hables de política, aunque piensen diferente, porque en el fondo hay un punto de realidad, de conciencia, de integridad, de valores. Puedes opinar que una cosa está mejor o peor, pero hay una hermandad tremenda. Nosotros en este confinamiento hemos tenido alguna tenida online, como la podemos tener ahora nosotros aquí, ¿no? Hemos juntado 20 o 30 personas, hemos expuesto de esta manera un tema y todos hemos hablado de una manera, unos han dicho una cosa, otros han dicho, pero no ha habido ni un roce en absoluto, sino una tolerancia absoluta a las ideas que se expresaban, nos gustaran o no nos gustaran, o estuviéramos de acuerdo o no lo estuviéramos de acuerdo. Pero eso es fundamental. Ves, por desgracia, el parlamento nuestro, o cualquier parlamento, lo que se dicen, y como masón dices, madre de Dios, qué falta de respeto de unos hacia el otro, aún estando así y discrepando mucho, ¿no? Las inconveniencias que se dicen y los planteamientos que se dicen no son meditados, son políticamente incorrectos y socialmente más todavía. Entonces ahí podríamos alargarnos de tantas y tantas cosas.
1: Detrás, porque uno pone masonería en internet y aparecen un sinfín de datos, ¿no? O sea que de secreto ya no tiene nada. La masonería es, como bien decías, es una organización más que secreta, discreta, ¿no? Porque tampoco hay que dar bombo y platillo lo que hace uno en su casa, ¿no? Otra cosa es que pues se dé a conocer de una manera o de otra, ¿no? Siempre han habido detractores de la masonería o de los cultos.
0: Obviamente, por una sencilla razón, Pedro. La masonería ha dado para escribir muchos libros, mucha fantasía y mucha historia, y nos han demonizado por muchos aspectos, que el diablo estaba con nosotros, Lucifer, que han habido películas muy determinadas que han vinculado a la masonería. También en nuestra querida España estuvo muy perseguida por el franquismo, la masonería, por el general Franco, y cuando el padre del general Franco era masón, su hermano también, el quiso entrar en la masonería, es conocido, y por sus condiciones de formas de ser no le aceptaron y cogió tal rabia, y ellos lo consideró como secta, se vinculó con Alemania y vinculó pues judeo-masónica, conspiración, ¿no? Y nunca se ha conspirado. Relacionado con la pregunta que me has hecho anteriormente sobre la masonería, que dicen que está detrás del nuevo orden mundial, de la agenda, yo te digo que no, porque no estamos detrás de nada. Que puede haber algún masón metido dentro, sí, como puede ser de un club de fútbol, o puede ser de cualquier partido político, pero eso no implica que la masonería como tal esté vinculada, porque todo lo que habla de la masonería nada tiene que ver con esta fórmula que estamos padeciendo la humanidad y dónde vamos a ir a parar.
1: Luis Miguel, uno puede entrar en la masonería teniendo el credo que tenga, ¿no? Un budista puede entrar en la masonería, entiendo yo, porque su forma de entender el mundo, o sea, a lo que me refiero es que para ser bueno o para ser malo no necesitas profesar ninguna religión. O sea, un católico, un cristiano, un hinduista, un musulmán no necesita ser ninguna, no necesita estar dentro de ninguna orden ni ninguna religión, pues, para ser bueno o mala persona. Entonces, ¿cómo, si yo, por ejemplo, siendo hinduista, que hay tantos dioses, ¿no?, en la religión hindú, o siendo budista, que no tienen dioses, lo que tienen es una filosofía de vida, no hablo de Dios, no se habla de Dios, podría ser, entonces yo podría ser partidario, participante, integrante de cualquier logia de España, o tengo que creer en un Dios?
0: No es necesariamente. En fin, todos las de hinduistas y todo, en el fondo, claro que hay una creencia. Es que es obvio, no será Dios, será Buda, será quien quieras, pero siempre hay algo del por qué estamos aquí. Hay algo más profundo, hay algo de una creación. Esto ya no se dice con palabras, es un sentimiento que se tiene. Yo tengo amigos que tienen de todas las religiones, son muy respetables todas, porque en el fondo todos estamos hablando en el fondo de lo mismo. De una manera u otra estamos tocando el mismo punto, de diferentes formas, diferentes razas, diferentes conceptos. Coges el Vaticano mismo y el Vaticano prácticamente está basado en tres conceptos. Está Opus Dei por un lado, jesuitas por otro y masonería por otro. Y en el fondo todo está ahí. Dentro del tema, pues obviamente en el propio Vaticano, como, es decir, también existen sus misterios y sus cosas que no están muy claras. Por ejemplo, coges obviamente, por decirlo de alguna manera, si entras en el mundo del catolicismo, un cura que esté en cualquier lado, que esté de base, es muy buena persona, no hace nada, pero en cambio lo que se cuece allá adentro en el Vaticano nadie lo sabe, lo ignora, porque el conocimiento que tienen, la información que tienen es otra suficiente, mucho más alta que el resto de los capellanes, curas, monjas que están a un nivel, que son los verdaderos, por decirlo de alguna manera, cristianos, ¿no? Pero ellos están a unos niveles tan altos, y te lo digo porque conozco, que a ver, podrías hablar de cualquier concepto que desorientaría al 100% el concepto del catolicismo, porque han desarrollado temas que están por encima del catolicismo, porque la verdad absoluta tampoco se conoce. Y es así.
1: Hablas de esos tres pilares fundamentales, hablas del Opus Dei, hablas de los jesuitas y hablas de una orden más.
0: Masonería.
1: Que están dentro.
0: Entre otras tendencias que pueden haber.
1: Que están dentro del Vaticano. Pero, no te he entendido, Luis Miguel. ¿Qué quieres decir? Sí. Tú hablas de los jesuitas, hablas del Opus Dei, la obra de Dios.
0: Sí,
1: y hablas de la propia masonería dentro del Vaticano. ¿Qué quieres decir? No entiendo.
0: A ver, por ejemplo, el Papa actual. Es jesuita.
1: Sí.
0: ¿Vale? Sí. Han habido papas pues que han sido Opus Dei, relacionados con el Opus, y otros papas muy relativos, que no puedo decir nombres por razones, tenían una tendencia cristiana, por supuesto, porque los son cristianos, pero más bien filosóficamente hablando, más bien masónica en este tema. Entonces aquí han habido las discrepancias dentro de su gran logia que tienen, que es la propia Vaticano, sus discusiones y sus historias, y ha habido momentos negros y oscuros dentro del propio Vaticano. Han papas que han desaparecido, han fallecido en raras circunstancias. Claro, la información que tienen aquí es muy tremenda. Se habla y se comenta de que en los archivos secretos del Vaticano está la Biblioteca de Alejandría, y eso es tremendo, que no se incendió, la tienen ellos. Entonces la información que se tiene en el Vaticano, ojalá no lo pudiéramos tener los demás, ¿no? Entonces a partir de aquí están en otra frecuencia muy diferente a los de a pie, que digamos. Entonces, es todo muy muy complejo, y el ser humano es mucho más complejo todavía.
1: ¿Quieres dar a entender que se nos oculta a la población, a la voz populi, a la gente de pie, al ciudadano que hoy no se plantea ciertas cosas, argumentos, filosofías, formas de expresión, etcétera, etcétera, etcétera, que deberíamos de conocer y que nos muestran, ¿sí?
0: Por supuesto que sí, es que es obvio lo que está pasando ahora con el nuevo orden mundial, con la agenda. Sí. La mayoría de personas pues están de una manera trabajando el día a día y no tienen una perspectiva de lo que está pasando, de lo que puede venir, ¿no? Del globalismo, de lo que hay, ¿no? Son gente muy buena, muy maravillosa, pero los que cuecen toda esta historia, los que están moviendo este nuevo orden mundial, yo tengo mucha información de todo lo que está pasando, de lo que ha pasado y lo que puede pasar. Entonces, ¿quién cuece toda esta historia? ¿Quién hay detrás del globalismo? ¿Qué se pretende? ¿Qué historias hay? El Papa que hay actualmente es globalista. ¿Por qué? Aquí habría que tener la pregunta, ¿qué pretende el globalismo realmente? ¿Qué hay detrás del globalismo? Yo, claro, todos son teorías, los que estamos fuera y no estamos metidos dentro, de abrir la mente, empezar a desarrollar la geopolítica y todo lo que está pasando ahora con Rusia, con Ucrania, lo que hay detrás, todas las historias que vienen para cambiar esta humanidad, que esta humanidad ha nacido así y estará así, ¿no? Y el otro día es curioso que estuve hablando con una persona, que es un testigo de Jehová, que con todos mis respetos también, pues son más sectarios, por decirlo de una manera, y guardo mis respetos a los mismos, ¿no? Y me estaba hablando sobre la Biblia y estábamos sacando un poco toda la información que hay en la Biblia, que me estaba diciendo con firmeza que todo lo que marcaba la Biblia en estos momentos es lo que iba a suceder y estaba sucediendo. Claro, te sorprendes un poco cuando tienes esta información y dices, ¿qué está pasando realmente? ¿Qué hay detrás de todo ello? ¿Quiénes son estos grandes personajes o no tan grandes que están detrás creando toda esta historia, ¿no? Ahora también me ha llegado una información hoy que es un poco delicada, que no quiero comentarla, sobre la economía mundial, sobre lo que está pasando, sobre el euro, sobre el dólar, sobre el oro, lo que hay detrás, sobre... Claro, ¿qué situación puede haber? Muy, muy compleja y muy difícil. ¿Cómo puede acabar? Es un peligro lo que está pasando, sinceramente, sin alarmar a nadie, porque igual si tienen razón en cierta parte del globalismo, sería bueno que moneda única mundial, gobierno único mundial, que es lo que se pretende, una religión para no entrar en discrepancias, pero eso es muy complejo, es muy complicado. Sí, la parte de todo es la tolerancia. Sí, perdón, no te escucho ahora, Pedro.
1: Hola, sí, ahora sí, ¿no?
0: Sí, ahora sí.
1: Hablamos, sí, sí. Luis Miguel, de masonería, pero lo que yo veo y observo es que la masonería está en muchos frentes, en muchos campos, no como tal, sino como con algún representante, me explico, alguien que participa en la masonería y además en su trabajo, en su forma externa de moverse en el mundo, es masón.
0: No, Pedro, no, la masonería no está metida ahí. Puede ser una persona que sea masón y que esté metida ahí, pero nada tenga que ver con la masonería. La masonería como concepto es un tema filosófico. Sí. Entonces es masón y se ha metido en una historia con una serie de gente que también piensa como él y ahí han montado todo este nuevo orden mundial. Los nombres están muy conocidos por ahí que los van diciendo constantemente. Yo no quiero decir nombres, claro, pero evidentemente ya se saben a un nivel global quiénes son, ¿no? O sea, ¿de masones hay alguno de ellos? No. Son la mayoría de estos personajes pues son de origen judío. Y yo no tengo nada que ver contra los judíos, todo lo contrario, son maravillosos los judíos. Estos han salido que piensan diferente, se creen dioses y están intentando hacer lo que están haciendo. Dices, cosas pueden tener razón, no te digo que no, que hay que cambiar cosas, pero en otras me parece que los caminos que se están llevando son muy duros para la humanidad, muy duros.
1: O sea, ser masón es como ser católico, cristiano o budista. Dices,
0: tampoco, es una enseñanza. El origen de la masonería es lo que te dice.
1: Yo profeso una religión, yo profeso una filosofía de vida desde un punto de vista interno, pero desde un punto de vista externo, pues soy economista, soy abogado, soy médico.
0: Por supuesto.
1: Soy lo que sea. No, a eso me refiero. Luis Miguel.
0: Te voy a decir algo. Para ser astronauta tienes que estar en la NASA.
1: Claro.
0: Tienes que ser. La mayoría, el 90% o el 80%, son masones. ¿Por qué? Por concepto del universo, porque se estudia mucho lo que es el universo, la astrofísica, la geometría, tienes que tener ciertos conocimientos. Entonces, cuando has estudiado esto y tienes una comprensión absoluta del universo y del por qué estamos aquí, tienes más razón todavía para estar trabajando en la NASA.
1: Sí,
0: pero eso es así.
1: Pero claro, si yo, por ejemplo, yo fuera masón y yo fuera, Bueno, podría ser economista, puede ser abogado, médico, es igual.
0: O un taxista, un albañil, un paleta, cualquier cosa, si es que no hay un problema.
1: Podría ser un personaje importante de esos que mueven los hilos del mundo, ¿no? Y la gente diría, cuando se enteraran que yo soy masón, dirían, ah, mira, con razón, fulanito tal es masón, que conoce al otro que es masón, fíjate qué curioso, conoce al otro que es masón, o que es católico, que es cristiano, que es budista, es una piña, es una familia.
0: Pero si lo extrapolas así, uno que esté en un club de fútbol, del que sea, diría, el club de fútbol este, son los que están metidos en todo.
1: Bueno, es
0: fuera
1: que
0: del
1: no,
0: Barça,
1: no,
0: te dirían, no. Todos estos son del Barça los que están detrás.
1: Yo creo que
0: las entidades, Pedro, las entidades nada tienen que ver con esto. No, hay alguna secta que puede ser que esté metida dentro, no lo sé.
1: No hablo de
0: pero la entidad es como si, es que están movidos con un bloque muy determinado moviendo todo esto, yo no lo creo, sinceramente, no puedo afirmar.
1: No hablo de la identidad en sí que esté metida en ninguna, hablo del personaje, de un personaje, como los presidentes de Estados Unidos que han sido masones.
0: Claro,
1: entonces,
0: pues muchos.
1: Claro, entonces si un presidente de Estados Unidos ha sido masón, está claro que mirará por la masonería. Entonces, si resulta que un presidente de Estados Unidos es masón y hay otro presidente del Banco Central Europeo que es masón, pues ya tenemos dos piezas importantes que pueden mover los hilos del mundo. No sé, a mi pregunta es, cuando yo te decía, ¿quién hay detrás de la masonería? Tú me hablas del gran orden mundial, los cambios, del gran paradigma que vendrá, los nuevos paradigmas, los nuevos modelos. Estamos viendo ahora un tema importante. Hablabas de esos cambios financieros que se avecinan el día 28 de marzo, creo que lo vamos a conocer más extensamente, ¿no? Informaciones también que nos han llegado a nosotros, ¿no? Sobre el rublo, sobre la economía rusa, qué va a hacer con el rublo y qué va a hacer con el oro, etcétera, etcétera.
0: Exacto, sí, sí.
1: Pero ¿quién hay exactamente a día de hoy en ese orden mundial que podamos conocer personajes que son los que están tocando los hilos del mundo, y si esos personajes son masones?
0: No, mira, los personajes que hay son conocidos, se han nombrado mil veces. Yo no me gusta decir nombres, pero las personas ya lo saben. ¿Por qué? Porque decir nombres también tenemos una norma, no acusar a nadie dentro de la masonería, no nos gusta acusar. Los grandes multinacionales, grandes corporaciones, hay dos fondos de inversión importantísimos, que es BlackRock, Vanguard, de ahí forman las grandes corporaciones económicas. El 90% de lo que se mueve en este mundo están formado parte de los intereses que hay detrás, económicos, detrás de toda esta historia. ¿Qué hay detrás del dólar? ¿Qué hay detrás del euro? ¿Qué hay detrás del rublo? ¿Qué hay detrás? Mira, los ingleses se salieron de la Comunidad Económica Europea y han vuelto a la libra. Algo sospechaban ya de todo esto. Entonces se está diciendo que estamos bajo unos niveles. ¿La economía en qué se basa? ¿En oro? ¿En petróleo? ¿O en qué? Antes eran petrodólares, ahora ha basado con el oro. Entonces hay esta lucha de que todo lo que se mueve tiene que estar basado en algo que realmente tenga valor, porque confundir valor y precio es de necio. Entonces aquí está el tema, ¿qué es lo que tiene valor en esta vida? Entonces aquí lo tenemos, que todo lo que se mueve en la economía tiene que estar basado en algo que se sustente, ¿no? Que en definitiva es el oro, el principio de los principios del movimiento de la moneda, ¿no? Cuando quieren convertir obviamente el dinero no en digital, todo que no sea en efectivo. Entonces, si desarrollas todo esto, dices, habrá libertad, será un corralito lo que habrá, si no puedes tener tu dinero. Entonces, ¿el dinero qué es? No podrás sacarlo, todo lo que utilices será prácticamente con un conocimiento absoluto del sistema. No tendrás libertad de gastarte en una botella de vino, porque sabrán que te la has gastado en una botella de vino, o cualquier otra cosa, con la libertad que un ser humano que ha ganado su dinero pueda hacerlo. Aquí viene una serie de problemas y conflictos que habrán constantemente, porque sí, porque tienen que unificar todo el tema, y el tema informático, digitalización, conocimiento total. Claro, hay países y presidentes, entre ellos Donald Trump, que lo digo concretamente, Putin, tendrán los problemas que tendrán, pero son patriotas. Aquí los estamos endemonizando a unos y a otros, y no hay que demonizar a nadie, porque la verdad tampoco se sabe quién hay detrás, qué movimientos hay, qué trampas, qué estrategias con el juego de la política sucia, porque la hay toda la vida, la ha habido. Entonces, yo siempre digo, abrir la mente a todas las personas, averiguar, y sabréis, y entonces juzgaréis un poco más, y no lo que está pasando ahora en los medios de comunicación, que están demonizando sin conocer realmente el por qué hay detrás, si está todo preparado, si está todo montado. Después de una pandemia viene esto, después que vendrá, vendrá una guerra, no vendrá. ¿Qué historia hay detrás de todo el tema? Yo siempre digo, abrir la mente, todo el mundo, analizar, estudiar, ver, y no os dejéis mirar por las, por la información que nos llega por los medios oficiales de comunicación, pero están todos manipulados, así de claro. Eso sí lo puedo decir con certeza, está todo manipulado. La libertad no es ya la que teníamos. Eso es mi opinión.
1: Luis Miguel, no obstante... Has hecho mención a la guerra, ¿no?, que estamos viviendo. Haces mención como si todo ya estuviera organizado, montado, creado, ¿no?, desde hace mucho tiempo, ¿no?
0: Sí.
1: ¿Tú entiendes y concibes que eso es así? Que
0: es una agenda que van siguiendo por pasos y van montado todo. A ver, los servicios de inteligencia.
1: Todo lo que vaya a venir ahora ya está organizado, todo ya se sabe lo que va a pasar, ¿sí?
0: Evidentemente se lleva un plan. Lo que se sabe, lo que va a pasar, si tú lo tienes planificado, lo que pueden haber sorpresas entre medio de la situación. Dices, yo he pensado esto, voy a hacer esto, pero a lo mejor me sale mal esto y se le complica la cosa, o no se complica la vida, o entra en un problema que no se esperaba y la cosa se complica o se arregla. Pero más bien, dada la categoría del ser humano, lo conflictivos que llegamos a ser, tener poca esperanza en que hay poca gente que domine el movimiento, que sean gente de la paz, son gente que viven sobre el conflicto. Entraríamos en temas que hablaba el otro día relacionado con la Biblia, de lo que eran los ángeles luciféricos que Dios en su momento hizo, eso es lo que lo ponen, me lo comentaron, de que estaban en contra de las formas de que Dios hizo el universo, cómo lo hizo todo, de qué manera, porque según la Biblia, en capítulos, versículos concretamente, decían que Dios era muy dictador. Entonces esos ángeles le reclamaron a Dios que querían el libre albedrío, la libertad. Dios lo concedió, y a partir de aquí es lo que está pasando. Y entonces también habla de un punto bíblico que Dios, cuando ya diga parao, va a volver a sus orígenes, va a haber un principio y un fin de las cosas, y va a haber otra procreación, porque el principio básico de la vida que hizo Dios era de un aspecto, obviamente, que había que tener derechos, pero había que tener obligaciones morales, éticas, íntegras, y cuando no se tienen, pues está pasando lo que está pasando. Hemos evolucionado.
1: Está claro, Luis Miguel, que hay un Dios más castigador, por llamarlo de alguna manera, del Antiguo Testamento, y un Dios más bondadoso, sí, del Nuevo Testamento, ¿no? Eso a veces confunde un poco, ¿no? Y lo del libre albedrío que tú bien dices, yo no sé si es por ese motivo que nos dio el libre albedrío.
0: Sí, pero fíjate tú que Dios ha dejado de hacer. Dios no es culpable absolutamente de lo que el ser humano hace. Libre albedrío, entonces somos nosotros quien regimos nuestras vidas.
1: ¿Por qué
0: culpamos siempre a Dios de lo que hacemos todos nosotros? Dios no tiene la culpa. Dios nos ha creado, y queréis la libertad, cogerla y hacer todo. Hay razón en esta vida de los que son mala gente, porque hay muy mala gente en este planeta, ¿vale? Entonces, ¿Dios tiene la culpa de haber creado este...? No, se ha escogido así, hasta que evidentemente también bíblicamente digas, bravo, y voy a crear un nuevo orden de gente pura, noble, íntegra, honrada, honesta, que no tenga maldad. Pero el ser humano, por naturaleza, se ha convertido en malo. Eso cuando Moisés hizo las tablas de los 10 mandamientos, en la historia está, ¿no? Cuando bajó con las tablas, el becerro de oro, que todo el mundo lo estaba adorando, y aquello era una orgía generalizada, tiró las tablas y destruyó, porque es un concepto de que el ser humano volvía a estar otra vez desmadrado por su concepto. Entonces, pues, tendrías que decir, ¿por qué Dios no nos ha hecho como un robot?
1: No,
0: ¿Por qué nos ha hecho el libre pensar y forma de ser?
1: La pregunta, Luis Miguel, sería, ¿por qué Dios se ha equivocado con nosotros, no? ¿Por qué se equivocó
0: No se equivocó.
1: Porque si resulta que crea a los ángeles, ¿no? Claro, si es Dios, lo ha creado todo, crea a los ángeles. pero ángeles imperfectos, porque se rebelaron contra Dios, porque se daban cuenta de que era, como tú bien decías, que era como un poco dictador. Entonces, hasta los ángeles se rebelan y se convierten en los demonios.
0: Dios Dios puso obligaciones.
1: Sí.
0: Y derechos y obligaciones, que es como lo que tiene que regir. Entonces, los demás nada más querían tener derechos, ninguna obligación. Entonces, ojo, y la está pasando hoy en día. El que tiene derechos que tiene que tener obligaciones. Y es así. Y eso no es ser malo. Eso es. Yo tengo a mis hijos, les he enseñado a tener todos los derechos, pero tener obligaciones. Si todo el mundo pensamos en tener obligaciones, el mundo irá mucho mejor. Ahora, que trabaje el del lado y yo me paso la vida robando y haciendo, pues no me parece que no.
1: Luis Miguel, toda esta información de cómo anda el orden mundial, el nuevo orden mundial, lo que va a pasar, lo que va a venir, la economía, el rublo, el oro, etcétera, etcétera, cómo está, cómo va a acabar lo de Rusia y tal, ¿a ti esa información te viene como masón por ser grado 33?
0: No, me viene fuera de la masonería totalmente. Yo, por razones X de mi vida, soy empresario, como tú bien sabes, me han pasado a decir una serie de circunstancias, y durante unos años para aquí, por razones X, he colaborado un poco con análisis de analítica de geopolítica a nivel mundial. Punto. Más no puedo decir porque tampoco es más, es lo que hay aquí, por razones determinadas, fueron las circunstancias, me pasaron la información, la analizo y la doy a quien tengo que darla. Punto. A partir de aquí, como te la estoy dando a ti, es que es así. Simplemente soy analista, pero analista de la vida, de la existencia, pero no pertenezco a nadie, ni a la masonería, ni en este aspecto, ni a los servicios de inteligencia, ni a nada. Soy libre, estoy totalmente, hago la información, la doy, la facilito a quien me la pide. Y es lo que yo creo, en cosas poder tener razón, en cosas no, pero voy así, funciono de esta manera.
1: Luis Miguel, ¿le queda mucho a la humanidad?
0: Mira, yo soy positivo, Pedro. La humanidad sí le queda mucho, por una sencilla razón. La humanidad es longeva y continuará. Y yo, como en la muerte, no creo. Eso es fundamental para mí. La muerte no existe. Entonces, la humanidad le queda. Le queda tiempo, le quedan cosas, lo que hay que rectificar. Yo no soy tan catastrofista como aparentemente se va diciendo. No, soy positivo. Al final, lo que creo que la maldad atacará a la propia maldad. Entre ellos mismos se destruirán. Es lo que yo creo. Lo que es la bondad de las personas, la inteligencia, la pureza, se va a librar de todo este entorno complicado de gente que está distorsionada, que son psicópatas. Eso es lo que yo creo profundamente. Y no me gustaría equivocarme, pero es lo que creo.
1: El otro día hablaba con don Eleuterio, un ex sacerdote, que nos hablaba de Garabandal, ¿no? De los milagros de Garabandal, de los 2.100 milagros de Garabandal, y que él había asistido a más de 41 y que había tenido contacto con las tres niñas, que había hablado con ellas, que las conocía, etcétera, etcétera. Y estoy hablando de un sacerdote que fue sacado de como sacerdote de la Iglesia Católica porque decía que no eran milagros lo que estaba ocurriendo, iba en contra de su propia fe, y tal, a él y a otro sacerdote los expulsaron, ¿no?, por decir que en realidad no eran manifestaciones marianas lo que decían las niñas, sino que lo que eran manifestaciones de entidades que venían de otros
0: planetas,
1: ¿no? De fuera, ¿no? Y me decía que, a la pregunta mía, bueno, ¿y por qué esos extraterrestres o supuestos extraterrestres, apariciones marianas o apariciones de ángeles, etcétera, que vienen a decirnos algo, siempre se le aparecen a niños o a niñas que no tienen fuerza ni política ni social como para cambiar el mundo, ¿no? Y entonces lo que me dijo, y tiene sentido, lo que me dijo es que el orden mundial, los que nos están mandando y organizando todo lo que nos está pasando, son los mismos demonios, son los propios demonios que no quieren que eso se lleve adelante. Tú
0: posiblemente, es una teoría que hay que aceptar también. Claro, porque yo siempre digo que la polaridad de las cosas existe. El propio universo tiene una polaridad, existe lo alto porque existe lo bajo, existe lo bueno porque existe lo malo. Esa polaridad es la que nos lleva. El problema es cuando esa polaridad está desequilibrada. Entonces aquí hay un problema y llevamos ya bastante tiempo desequilibrados en esa polaridad. Cuando la polaridad es todo correcto, está todo estable, está bien. Porque para saber lo que es el bien, tienes que conocer lo que es el mal. Si no, tendría sentido el bien. Entonces todo es así. Para saber lo que es bajo, tenemos que saber lo que es alto. Lo ancho, tienes que saber lo que es estrecho. Entonces,
1: ¿Qué
0: es una polaridad.
1: Le darías, por ejemplo, ¿qué consejo le darías a la gente que nos está escuchando, que la gente que nos está viendo, a la gente que te está viendo, que no eres una persona que te esconda, sino que estás dando la cara y estás dando
0: lo que por Dios, entra, y tanto que sí.
1: Que tienes información privilegiada, que uh-huh. perteneces a esta organización filantrópica, donde lo que quieres es, a través de las ciencias, a través de las artes, a través de las letras, aprender, evolucionar, tanto tú como toda la gente que quiera entrar dentro del mundo de la masonería, de esta organización filantrópica, que lo único que pretende es elevar el espíritu y la conciencia de cada persona que se acerque a ella, ¿no? Pero ¿qué consejo nos darías? Porque claro, hay mucho miedo, ¿no? Y hay muchas noticias falsas, la gente no sabe muy bien qué va a pasar con todo esto.
0: Forma parte del plan, las noticias falsas.
1: Forman parte del plan, claro, es una estrategia de cualquier guerra.
0: El desorden.
1: El desorden.
0: El caos.
1: ¿A quién nos creemos? Porque está claro que todo el mundo apunta contra Rusia y es así porque lo estamos viendo en los medios, pero yo no sé hasta qué punto lo que también dicen de Ucrania contra Rusia. Claro, parece que en Rusia la gente ni se entera que hay una guerra, que ellos mismos están en guerra. No la acabo de entender. Sin embargo, tenemos móviles, la gente graba, la gente lo envía, gente particular que envía a sus amigos de España, de Francia, de Alemania, de las calamidades y de los crímenes de guerra que Putin está llevando y está haciendo. Porque los están grabando las personas civiles. Entonces, ¿cómo podemos llegar a plantearnos inclusive hoy que eso es mentira? ¿Que Putin es un santo casi? ¿Un santo varón?
0: A ver, no es que sea mentira. A ver, sí. Seamos consecuentes en las cosas.
1: Y que el presidente de Ucrania, pues que no está...
0: Lo que no sabemos realmente qué es lo que está pasando en Ucrania al 100%, ni por qué Ucrania ha llegado a esta circunstancia. Y el presidente de Ucrania, ¿por qué no ha cedido en su momento antes de estar en este tema? Habría hablado con Putin y haber dicho, no entro en la OTAN, no entro en la Comunidad Económica Europea, me mantengo aquí con el bloque del este, estamos todos tranquilos y todos paz. ¿Por qué no lo ha hecho? Cuando él está escondido y los demás se están cayendo. Y aparte, este era un cómico. ¿A quién se debe él? No digamos que es a la masonería, porque la masonería nada tiene que ver con esta historia. ¿Se debe a algún presidente de gobierno? ¿Se debe a alguna élite muy determinada que está metido aquí para hacer esto? ¿Ha plantado una situación adversa totalmente y Rusia se ha encontrado en la única obligación de imponer su criterio? De decir, ojo, en la frontera con Ucrania no me metas misiles de la OTAN hacia Rusia, ¿por qué no? Porque en Cuba tampoco puse misiles enfocando a Estados Unidos. Hay que conocer la verdad. Entonces, ni son tan buenos unos ni tan malos otros. Todo esto me parece que es una provocación establecida. La Primera Guerra Mundial, la Segunda Guerra Mundial, y esta me parece una guerra también, es una guerra pequeña, pero es una guerra de momento. Estaba organizada, estaba montada. Siempre hay pirómanos que organizan esta historia. Y los hay aquí. Lo que pasa es que aquí los medios de comunicación, todos contra Rusia. Ojo, hay que conocer muy bien la verdad. Hay el coronel Pedro Baños, que también dijo unas palabras el otro día, dije, no quiero hablar más del tema, porque dejará de saber este señor, el coronel, lo que está pasando a nivel militar. Y no quiso hablar y también dijo, calma, porque estamos endemoniando a un país que es Rusia, cuando otro también está creando un tema. Llevaban 8 o 9 años en Ucrania bombardeándose y dando historias,
1: Luis Miguel,
0: ¿no? Y ahora,
1: Luis Miguel, lo que está claro es que están llegando los
0: misiles. Yo no voy a favor de Putin, que quede claro. Simplemente le estoy diciendo que las cosas
1: claro,
0: se frenan.
1: Luis Miguel, pero lo que está claro es que los misiles rusos están llegando a Ucrania.
0: Claro.
1: Que está muriendo muchísima gente, está todo destruido. Yo no sé, si se apodera, Rusia se apodera de Ucrania, al final va a tener que levantar todo. Yo no entiendo por qué no se llegó a un pacto inicial sabiendo lo que eso podía pasar. Posiblemente porque Ucrania
0: interesaba
1: entrar dentro de la OTAN y que los
0: Europa, le echaran el mano. Europa le interesaba. Yo pienso que ha sido una provocación. Y cuando Rusia, evidentemente Putin, pues es un hombre muy especial, digámoslo así, a un león que está enfadado no lo provoques, porque puedes entrar en un conflicto. Y la han provocado, y lo que había que intentar es negociar, hablar, relacionarse humanamente, llegar a acuerdos. Para eso estamos los seres humanos, no para provocar y crear conflicto. Porque lo que se busca es un conflicto generalizado en todo en este planeta. Tengo la sensación que lo que se pretende hacer es una tercera guerra mundial. Hacia ello vamos. Ojo con todo el tema. Somos 8.000 millones de seres humanos y según la agenda, y según declaraciones de los senadores de la agenda, y están publicadas, tiene que desaparecer mucha gente. ¿Está provocado el tema? Yo lo pongo en duda. No manifiesto absolutamente en nada de que sea así. Pero, ojo, analicemos, los medios de comunicación están muy posicionados, Europa contra Rusia. Ojo qué hay detrás de toda la temática, qué hay del globalismo, cuál es el presidente de Estados Unidos, su hijo, qué ha hecho, dónde están, qué intereses tenían en Ucrania. Cuando coges mucha información, entonces ves las cosas de una manera, pero la gente que no tiene información, claro, pues demoniza a Rusia, Putin. No es que sean las hermanitas de la caridad, señor Putin, ni mucho menos. Pero por otro lado, ¿por qué no se ha negociado? ¿Por qué hemos entrado al conflicto? Es lo que ni la ONU ni nadie, claro. ¿Qué se intenta? ¿Qué hay detrás de toda esta movida? Porque hay algo. Desengañemos que no viene por casualidad. Ha habido algo de interés, hay intereses.
1: Seguiremos hablando, Luis Miguel, seguiremos hablando de masonería, seguiremos hablando de crecimiento personal, seguiremos hablando de lo que nos espera el futuro, seguiremos hablando de valores, de cortesía, de caridad, de amistad, de los
0: fundamentos. Eso es lo importante, Pedro, eso es lo importante, positividad.
1: Los fundamentos básicos del ser humano, que en base al amor pues no habrían guerras, pero yo no sé... Bueno. ¿Qué hemos aprendido durante todos estos años? No sé lo que hemos aprendido desde que el mundo es mundo, desde que Dios creó a Adán y Eva, nuestros primeros padres. No lo sé, porque hay que leerse la Biblia con letra con letra muy minúscula. Hay que buscar los tres pies al gato, porque no deja de ser no deja de ser literatura más que otra cosa, ¿no?
0: Ya. No deja Yo, referente, ya finalizando por mi parte, digo, la única forma de vencer un conflicto es evitarlo.
1: Claro. Muy bien.
0: ¿Se ha evitado este conflicto? No. Con esto ya te lo digo todo.
1: Luis Miguel Sala, muchísimas gracias. Grado 33.
0: A ti, Pedro.
1: De la masonería española. Muchas gracias.
0: Que quede claro que la masonería nada tiene que ver con lo que yo hablo. Es filosófico, eso es todo. A lo mejor tengo la información determinada del conocimiento mental, pero que nada tiene que ver la masonería con nada de lo que está pasando en este planeta. Os lo prometo.
1: Muchas
0: que
1: gracias.
0: Hay algún masón que esté metido dentro, no lo sé cómo puede ser, del Barça, del Real Madrid o del Manchester. ahí no lo sé. Pero seamos positivos, que yo pienso que la razón y la sabiduría y el conocimiento de la gran hermandad de la humanidad, al final, esto se va a parar. No sé, estoy convencido, quiero pensar así.
1: Muchas gracias, Luis Miguel.
0: Y Dios lo quiera.
1: Que sea así, que podamos decir el día de mañana que hemos conseguido los objetivos, que son claros, que vuelva la paz al mundo y que seamos todos más libres desde cualquier punto de vista filosófico, filantrópico, humano, espiritual, es igual. Gracias de nuevo, Luis Miguel, y hasta cuando tú quieras.
0: A ti, Pedro. Gracias, un placer siempre contigo. Gracias.
1: Buenas noches.
0: Buenas noches.

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0: Considerado uno de los grandes historiadores de las religiones del siglo XX, Mircea Eliade, junto a su colaborador Ioan Petru, dirigieron en los años 80 la publicación de una extensa obra titulada Enciclopedia de las Religiones. El resultado fue una monumental edición en 16 volúmenes, entre los cuales se halla el contenido del Diccionario de los Símbolos, una obra de más de 900 páginas que ahora Fragmenta Editorial ha traducido al castellano y al catalán. En ella, el lector puede adentrarse en el significado con el que distintos símbolos han sido dotados en diferentes culturas y religiones, desde el árbol hasta el oro o la plata, pasando por el juramento o la tortuga. Hallamos en Diccionario de los Símbolos una guía para comprender las claves de nuestro imaginario colectivo. Pero, ¿cuál es la naturaleza del símbolo? ¿Qué significa que cuente con una función biológica? ¿Qué representa la serpiente en distintas culturas? ¿O cómo se usaba la sal en los ritos del Antiguo Egipto o la Antigua Grecia? Para responder a estas y otras cuestiones, tenemos con nosotros a Roser Omar, doctora en filología clásica, profesora de la Universidad de Barcelona, traductora e investigadora. Roser, buenas noches y bienvenida.
1: Buenas noches y muchas gracias.
0: Bueno, Mircea Eliade nació en Rumanía en 1907 y fue uno de los historiadores de las religiones, como comentaba, más notables del siglo XX, ¿no? Obras como Lo sagrado y lo profano o El mito del eterno retorno son referentes en el estudio de los mitos y en el análisis comparativo de las religiones. Como traductora de Diccionario de los Símbolos, ¿cuáles crees que fueron las aportaciones, a grandes pinceladas, las aportaciones más destacables de este erudito rumano?
1: Pues bien, como has dicho, existen numerosas obras, no solo académicas, no solo acerca de la historia de las religiones, sino también obras literarias de Mircea Eliade. Y, por ejemplo, aparte de estas que tú has mencionado, tenemos también estudios, ¿no?, titulados Imágenes y símbolos, tratado de la historia de las religiones, donde este erudito, este estudioso, utiliza la corriente simbolista o el simbolismo para trazar toda una historia de las religiones, para hacer un análisis comparado de distintas religiones y de el funcionamiento y el significado de muchas, ¿no?, de las concepciones, tanto de religiones especialmente arcaicas. Justamente Mircea Eliade supo trasladar toda esta corriente del simbolismo a la historia de las religiones, al estudio de la historia de las religiones, ya que por lo que se refiere, ¿no?, pues a la corriente del psicoanalismo o de la hermenéutica filosófica, pues existieron también otras grandes figuras, ¿no?, que se cuentan dentro de esta corriente simbólica.
0: Tal y como señalaba antes en la introducción, Eliade, junto al también historiador de las religiones y filósofo Ioan Petru, dirigieron la publicación de la Enciclopedia de las Religiones, una parte de la cual, dedicada al fenómeno del símbolo, has traducido para Fragmenta. Son más de 900 páginas, Roser, ¿cómo ha sido la labor de traducción, ¿no?, de tanto contenido, ¿no? Debe haber sido complejo, imagino.
1: Bueno, por suerte no ha sido una labor completamente solitaria y sí que ha sido una labor larga que no se ha reducido solo, ¿no?, al hecho de que yo haya traducido esta obra de unas 900 páginas, sino que detrás todo el equipo de Fragmenta ha trabajado muy duro, porque son artículos que escribieron distintos eruditos, distintos académicos y estudiosos de la historia de las religiones, y que cuenta no solo con este estudio, sino que

0: dar una sensación un poco de unidad, respetando evidentemente las diferencias de estilo que pudieran existir, ¿no? De un autor a otro en el italiano, pero en el que sería el ejemplar italiano, pero hemos intentado unificar. Dentro de esta unificación también tenemos que tener en cuenta una cuestión, que es la de la transcripción y transliteración de nombres procedentes de distintas lenguas, como por ejemplo el griego antiguo, el sánscrito, el egipcio, el sumerio, y por lo tanto no solo ha sido una tarea de traducción de un contenido técnico, porque es un contenido técnico y específico, sino también de una unificación de criterios a la hora pues de transcribir distintas lenguas, y también de unificar todo lo que es la bibliografía y lo que sería el diseño, ¿no? La edición con las imágenes en cada entrada. Ha sido una tarea larga de un año largo. En mi caso de traducción, más, como digo, esta tarea no ha terminado solo, no se ha reducido a la traducción, pues todo lo que conlleva esta edición compleja, pero fue durante la pandemia, y la verdad es que tengo un muy buen recuerdo, porque gracias a este libro, aunque no podía moverme de casa, digamos que mi mente pudo viajar a distintas épocas y lugares, cosa que agradecí muchísimo.
1: Claro que sí, está muy bien. Lo cierto, Rusia, es que para el ser humano el símbolo es un elemento esencial, ¿no? A través del cual se forma toda cultura, todo imaginario colectivo. Pero ¿cómo podemos definir el símbolo, el fenómeno del símbolo, desde una perspectiva más filosófica?
0: Bien, esta es una cuestión compleja que, si quieres, podemos tratar a modo de conversación, y supongo que también después, pues, de leer el prólogo de Jacques Vidal, allí, ¿no?, hay también una definición de símbolo. Tenemos que pensar que el símbolo surge de la necesidad de los hombres de expresar aquello que sobrepasa los límites, ¿no?, de su concepto, del concepto. El símbolo es una categoría de sentimiento, de pensamiento, pero también de acción, y una cosa que la distingue, por ejemplo, del signo, es que el símbolo se refiere a sí mismo, pero es a la vez también aquello que designa, ¿no? Sabemos que el signo tiene una relación arbitraria con aquello que designa. Uh-huh. En cambio, el símbolo ya es aquello mismo que designa, aunque evidentemente lo ultrapasa.
1: Es interesante, es para la gente que no esté, que sea un poco neófita en términos filosóficos, puede sonar como un poco abstracto, ¿no? Pero si uno lo reflexiona un poco, tiene mucho sentido. Es realmente interesante todo el área de la semiótica, ¿no? Que tengo entendido que es un poco la disciplina que estudia, ¿no?, la relación entre signo y entre significado y significante, ¿no?, y este tipo de elementos, ¿no?, en el lenguaje, en la comunicación. No sé si me equivoco.
0: Sí, es eso, y además es verdad, ¿no?, que en el momento, ¿no?, a la hora de definir el símbolo, siempre también se utiliza esta cuestión del signo para establecer una relación también de separación con, ¿no?, la distinción entre símbolo y signo. Claro, el símbolo, la etimología es, de hecho, es griega, que viene del término símbolon. Y este símbolo en griego era un señal de reconocimiento que se utilizaba. Es decir, el símbolo era un objeto en la época, en época griega, en tiempos remotos, era un objeto que se partía en dos mitades, y cada una de estas partes la conservaba una de las personas. Esta mitad que se separaba, cuando estas personas se separaban, servía como señal de reconocimiento. Es decir, cuando se establece una relación entre dos personas.

0: mundo griego, este objeto que se partía en dos servía para que las generaciones futuras que pertenecían a esa familia, cuando se encontraban entre ellas, se reconocían, es decir, reconocían que sus antepasados habían mantenido una relación que trascendía, ¿no?, el puro y simple acto de conocerse y nada más, sino que había existido una unión entre estas dos familias. Y justamente el símbolo tiene esta dimensión, es algo que es el mismo objeto, pero nos remite a otra cosa, y tenemos que ir, ¿no?, hacia esta otra cosa que esa parte nos da para encontrar el significado.
1: Qué interesante este origen etimológico de símbolo, realmente no lo conocía y es muy curioso. Mencionabas a Jacques Vidal, ¿no?, que se encarga se encargó en su día del prólogo que ahora recoge Fragmenta en la obra Diccionario de los Símbolos. Jacques Vidal también fue un erudito, ¿no? Era un experto sobre todo en simbología, bueno, en la historia de las religiones, pero también en simbología. Y en el prólogo Vidal señala literalmente: la experiencia simbólica atañe profundamente al hombre, le permite abrirse, contraer una alianza, descubrir el misterio y la contemplación. Ya venías un poco, ¿no?, explicando estas nociones, pero bueno, ¿qué reflexiones hizo Vidal, ¿no?, sobre la relación entre símbolo y estas nociones, José?
0: Jacques Vidal en el prólogo hace una buena síntesis y a la vez evidentemente aporta, ¿no?, su propio conocimiento, su propio bagaje sobre qué es el símbolo, pero hace una muy buena síntesis de lo que es, ¿no?, de qué se concibe como símbolo, por ejemplo, desde Jung hasta otros filósofos, ¿no?, que se insieren en esta corriente. Claro, el símbolo está, como dice Jacques Vidal, ¿no?, está conectado con esta apertura, porque, a ver si yo sé, ¿no?, también transmitir de una forma diáfana estas cuestiones, ¿no?, que a lo mejor pues son difíciles de acotar. Uh-huh. Esta relación entre símbolo y apertura creo yo que se puede explicar como el hecho de que el símbolo es él mismo una puerta abierta hacia el más allá, hacia un más allá, ¿sí?, hacia algo que está, que depasa el símbolo mismo. Uh-huh. Y que el ser humano, ¿no?, debe de pasar por esa puerta para acceder, ¿no?, a esa otra cosa. Uh-huh. El símbolo, como digo, además es también esta alianza, y creo que con esta, ¿no?, con esta explicación etimológica de que era el símbolo en griego, pues se puede percibir bien, ¿no?, porque es esa parte, ¿no?, que nos permite identificar, ¿no?, con esa mitad esta otra cosa, este más allá. Pero además también está relacionado con el misterio. Tenemos que pensar también, y lo siento por mi deformación clásica, pero es que a mí me va muy bien pues para situarme, ¿no?, y pienso que a lo mejor también a todos, ¿no?, pues para situarnos un poco, los pitagóricos también utilizaron mucho este concepto de símbolon, en plural ellos, ¿no?, de símbolos, de símbola en griego, para referirse a sentidos ocultos que tenían determinados objetos. Aquí la diferencia, ¿no?, o el matiz, por ejemplo, que expone muy bien Jacques Vidal, es que también los símbolos no son arbitrarios en el sentido que no se pueden producir intencionalmente. Ajá. Y de ahí, bueno, lo anticipo un poco, de ahí viene también la noción esta del símbolo y su fuerza biológica, porque el hombre no los produce premeditadamente o intencionadamente. Y después también tenemos la cuestión de este símbolo y contemplación, ¿no?, del que habla Jacques Vidal en el prólogo, que está evidentemente asociada esta concepción de la contemplación al misterio, ¿no? El símbolo está situado, según los simbolistas, y aquí se ve bastante bien, por encima del lenguaje conceptual. Por eso el símbolo es dinámico, no es estático, porque nos lleva, es una imagen dinámica que nos lleva a la contemplación de algo que es trascendente y que ya se intuye en el mismo símbolo. El símbolo no es un concepto. El símbolo es una acción, puede ser también un objeto, puede ser también un pensamiento.
1: Claro, claro, puede ser una acción, es cierto. Las performances artísticas pueden simbolizar algo y no es un objeto en sí, es una acción, por ejemplo, ¿no? Es curioso, llama la atención esta noción de biológico, ¿no? Porque parece como si fuera una producción cultural, parece que es como una dimensión distinta a lo biológico, ¿no? No sé si me explico, ¿no? ¿A qué se refería Vidal con esto, ¿no? De que tenía una función biológica, que algo ya has mencionado.
0: Claro, la cuestión es que el ser humano tiene una parte, digamos, racional, pero es un ser vivo. Y desde el punto de vista de ser vivo, evidentemente tiene una condición biológica. El símbolo no se puede descontextualizar de esta condición biológica del ser humano. Y además hay otra cuestión que apuntan los simbolistas, es que el símbolo crece y puede morir cuando no se puede seguir produciendo una respuesta, cuando ese sentido del símbolo en la cultura, en la religión, ¿no? De una determinada época o de un determinado lugar, deja de ser operativo, ¿no? Es decir, el símbolo no es nunca simplemente cultural o arbitrario, sino que está inserido en la condición biológica del ser humano, ¿no? Podemos pensar, por ejemplo, en este sentido, en el agua, en el sol. Son elementos que pertenecen al contexto biológico del ser humano y cuyo significado simbólico no se puede descontextualizar de esa condición biológica del ser humano. Por lo tanto, el símbolo no es algo simplemente cultural y por lo tanto no es algo arbitrario y fijo, no se puede crear intencionalmente, y en el momento en que deja de ser operativo para esa cultura, para esa religión, puede ser, ¿no?, que muera.
1: Diccionario de los símbolos es un diccionario y como tal recoge pues varias entradas, ¿no?, ordenadas alfabéticamente, de distintos símbolos que han pertenecido a distintas culturas, a distintas religiones. Entonces, si te parece, Rosé, vamos a adentrarnos en algunos de ellos. Por ejemplo, me llama la atención el símbolo del axis mundi o eje del mundo, ¿no?, que es al parecer un símbolo universal presente en numerosas culturas y viene a ser una idea que expresa un punto de conexión entre el cielo y la tierra en el que convergen todos los rumbos de una brújula, ¿no? Y bueno, por otro lado, parece ser que es un término técnico empleado en el estudio de la historia de las religiones. ¿Qué análisis del símbolo del axis mundi se expone en Diccionario de los Símbolos?
0: Pues bien, este es un ejemplo, creo que nos va a ayudar un poco para ver cómo funciona este diccionario, ¿no? Como tú dices, el axis mundi es un término, es un concepto técnico que se utiliza para referirse en distintas culturas y en distintos momentos de la historia a aquellos puntos que esa tradición, esa cultura, esa religión considera son puntos físicos, elementos físicos que se consideran el eje del mundo, es decir, el punto de unión de las distintas realidades cósmicas. Este término que encontramos de axis mundi mantiene una relación y además al lector yo creo que le mueve cuando lo lee a ir hacia otros puntos, es decir, justamente este apartado, esta entrada del diccionario de axis mundi funciona un poco también como Axis Mundi, porque al leerlo, inevitablemente, el lector, ¿no? O a mí al menos, ¿no? Me pasó que te llama la atención para ir a la entrada de árbol, de centro del mundo y de montaña, es decir, para moverte dentro, ¿no?, de las distintas realidades que conforman este diccionario, ¿no? Pues aquí, justamente en esta entrada, se analiza básicamente este concepto técnico para que sirve, ¿no?, como punto de partida para luego poder entender, si vamos a la voz, ¿no?, de árbol, para entender el punto, el apartado en el que se analiza el árbol como justamente eje del mundo, como centro del mundo. Es decir, hay culturas que han utilizado el árbol como ese elemento que marca el axis mundi, es decir, el centro y el eje de su mundo. En otras culturas tenemos la montaña. Son elementos, como ves, en otras, por ejemplo, una columna. Son elementos que son elementos, el árbol, la montaña, son elementos verticales. ¿Por qué? Porque el eje del mundo une las diferentes, los diferentes capas, digamos, o componentes del mundo, ¿no? La parte de arriba, el cielo, la parte central, ¿no?, que como se concibe la tierra, y el inframundo también. Entonces, el axis mundo es el punto preciso en el que se cruzan estas regiones cósmicas y define el lugar exacto donde la existencia, toda ella, se manifiesta más plenamente.
1: Para Eliade, el ser humano puede definirse como homo religiosus, cuyo comportamiento viene determinado, al menos en parte, por la fe en lo sagrado como realidad trascendental, ¿no? Esta noción está íntimamente ligada a la de bendición, entendida por una parte como adoración o alabanza y por otra como beneficio material o espiritual. ¿Qué referencias hallamos en la obra del símbolo de la bendición? Que parece algo también bastante universal, ¿no?
0: Sí, es decir, como bien has explicado, se trata de la bendición, ¿no? Es algo, digamos, inherente al homo religiosus, desde el momento en que, evidentemente, el homo religiosus cree que hay algo, ¿no?, algo superior a él, un elemento divino que lo trasciende, y esta bendición, en el caso de aquí de este diccionario, se estudia, sobre todo se examina, como don divino que desciende sobre el hombre, la naturaleza o las cosas, porque evidentemente la bendición también es una forma de oración, una forma de alabanza hacia la divinidad. Aquí, sin embargo, porque las entradas son limitadas, no son estudios, digamos, que tienen como mucho unas 10 páginas y por lo tanto deben ser, o 20 como mucho, ¿no?, deben ser concisas y por lo tanto, como no muchas veces, ¿no?, el símbolo es tan rico, es tan fluido, es tan polisémico, pues los expertos lo acotan, ¿no? Justamente en este caso se estudia este don divino que desciende sobre el hombre y se examinan unas cuestiones que creo que son muy, muy interesantes, y es, por ejemplo, la cuestión de la transferencia. Es decir, cómo en esta bendición, que es el don divino, ¿no?, que puede recibir el hombre, la naturaleza o las cosas, existe siempre un intermediario humano que, mediante un ritual que incluye la palabra y el gesto, propicia o promueve esta bendición. Y también esta cuestión se examina también la cuestión del gesto, no solo en este ritual en el que este intermediario, que normalmente pues es el rey, el sacerdote o un padre de familia, no solo se examina el gesto, como digo, desde este punto de vista de este ritual en el que se propicia esta bendición, sino también cómo a la bendición que desciende sobre, sobre digamos, el ser humano, ¿no? Y todo lo que le rodea, se representa en los gestos de la divinidad. Y se examina una cuestión muy interesante, que es la cuestión de la dexiosis, que es el gesto de darse la mano derecha o de avanzar la mano derecha para darla a alguien, en el que en distintas culturas se ve como las representaciones de divinidades que ejercen o que proponen esta bendición al hombre lo hacen con este gesto.
1: Interesante. Claro, es que realmente está todo cargado de símbolos. Cuando lo analizas, te das cuenta de la magnitud, del nivel, de a qué nivel estamos rodeados de elementos simbólicos, y lo tenemos tan integrado que ni nos damos cuenta, ¿no, Rosé? Porque cuando nos damos la mano, ahora que decías lo de darse la mano, el saludo es un símbolo, ¿no? En este sentido, ¿se puede comprender un saludo? ¿La forma de saludarse es algo simbólico también?
0: Claro, justamente, ¿no? El saludo, digamos, más estándar de los occidentales, ¿no? Que es esto de encajar la mano derecha, procede de esto, ¿no? Es decir, estableces un pacto, ¿no? En nuestro caso sería de cordialidad, ¿no? Pero era un gesto, de hecho, ritual en la antigua Roma, de los pactos, es decir, se da la mano derecha para confirmar esta relación de fidelidad.
1: Ajá, sí.
0: De mutuo acuerdo entre las personas, tanto en pactos, digamos, de beneficencia, no podría ser, es decir, alguien que hace, ¿no? Se hace un pacto, pues, de favores, ¿no? Este hecho de darse la mano derecha es lo que confirma el pacto de fidelidad, y este gesto es simbólico en el sentido que es más válido, tiene más valor y es más sagrado que lo que podría ser una firma. Claro. No sé si me explico en este caso, ¿no? Entonces, que la divinidad extienda su mano derecha, ¿no? Para referirse a este acto que ejerce de bendición hacia el ser humano, es esta voluntad, ¿no? Se expresa simbólicamente la voluntad de esta divinidad de mantener la fidelidad en su bendición hacia esa persona, hacia esa comunidad, porque también la bendición no tiene que ser solo particular, puede ser también hacia una comunidad, hacia un grupo.
1: Rosé, otro elemento muy común en un sinfín de culturas es la serpiente, ¿no? Que aparece alrededor del mundo. ¿Qué suele representarse con ella?
0: Claro. Como he dicho, ¿no? Y esto es lo que, digamos, se ve en todo el diccionario, el símbolo es polisémico. Uh-huh. Y aquí, justamente, en la serpiente tenemos un ejemplo muy, muy claro de esta polisemia. ¿Por qué? Porque en una misma cultura, incluso en esa misma cultura, pero también en esa misma época, es decir, en un tiempo concreto y en un lugar concreto, la serpiente puede tener connotaciones distintas, por lo tanto polisémicas, pero a la vez connotaciones que son opuestas, que son antagónicas. La serpiente en una misma cultura puede ser un símbolo positivo, pero también un símbolo negativo. De hecho, normalmente, y si leemos justamente esta entrada, es un símbolo bastante ambivalente, porque aparece primero como un ser primordial, es decir, en el origen del universo, en distintas culturas, en distintas tradiciones, en distintos mitos. La serpiente es un ser primordial, aparece en el inicio del universo. Es también una divinidad, o se asocia a determinadas divinidades, tanto positivas como aquellas divinidades que se consideran negativas o antagónicas. Y otra conexión que sucede en culturas distintas es la relación de la serpiente con el mundo de los muertos también.
1: Ahora que mencionas el mundo de los muertos, la sal por otro lado, que es una otra entrada que aparece en el diccionario de los símbolos, pues es un aditivo presente en la dieta humana y cuyo uso se remonta a la época en la que el hombre empezó a cocinar los alimentos, ¿no? Pero más allá de tal función, por lo visto fue empleada también tanto por egipcios como por griegos en algunos sacrificios, ¿no?
0: Sí, de hecho, el mismo autor del artículo explica que exactamente la relación, ¿no?, de la sal con el sacrificio es difícil de explicar, ¿no? Y se ha relacionado con el hecho de que la sal junto con el fuego, ¿no?, produce crepita, ¿no?, y produce, bueno, este sonido, ¿no?, y este chisporreo de las llamas. Uh-huh. Pero es eso, aparece en culturas dentro de los sacrificios, pues, de indoeuropeos. Tenemos, por ejemplo, ¿no?, a los griegos, pero también egipcios, hititas, y es eso, parece ser que contiene un significado simbólico, pero no está claro exactamente a qué nivel. Y tenemos que pensar, ¿no?, por ejemplo, en el caso de los sacrificios en la Grecia, ¿no?, de animales, la carne normalmente después se consumía, ¿no?, los huesos y los huesos era aquello, digamos, que al quemarlo subía, ¿no?, como alimento para los dioses, y los miembros que participaban del sacrificio, la comunidad, después tomaba esta carne, ¿no?, de los sacrificios. ¿Hasta qué punto está relacionado, ¿no?, el elemento de la sal con el hecho de que tenemos, ¿no?, pues sacrificios animales y que esta carne luego va a ser consumida? Esto, digamos que aquí en el diccionario no aparece desarrollado, y en este caso pues supera, digamos, mi conocimiento, ¿no? Lo que está claro es que la sal está vinculada, por lo que se desprende de esta entrada en el diccionario, siempre con el alimento, ¿no? Ajá. Y la verdad, pues, es que es lo que decimos, ¿no? Es el símbolo tiene una fuerza biológica, porque es que la sal, ¿no?, es algo que forma parte de la biología del ser humano en lo que refiere, pues, a su alimentación, porque también evidentemente se utilizaba para conservar, ¿no?, los alimentos.
1: Por otro lado, según se relata en el libro, existe la hipótesis de que en el Neolítico los discos de piedra pulida podrían haberse utilizado como espejos, cuya invención, por otro lado, se atribuye a Hefesto, dios de la forja y el fuego. ¿Qué nos puedes explicar de su relación con el alma y su uso en las prácticas funerarias? De este elemento tan mágico, siempre tan envuelto de misterio como es el espejo, ¿no?
0: Sí, de hecho, ¿no?, aparece en muchos, ¿no?, muchas historias, muchos cuentos, ¿no? También, por ejemplo, en la Blancanieves, ¿no? El espejo es un elemento mágico, y pues, como vemos, ¿no?, en el atrás de diccionario, no es una invención, ni mucho menos de Disney, ¿no? Esta dotar, ¿no?, este elemento de una fuerza mágica. En algunas culturas se creía que el espejo representaba el doble espiritual de una persona, y por lo tanto se estableció, ¿no?, de este modo una relación entre el alma y el espejo.
1: Ajá.
0: Entonces se creía en algunas culturas que si una persona se miraba al espejo, su alma, ¿sí?, quedaba separada del cuerpo y por lo tanto huía a través del espejo.
1: Uh-huh.
0: También existe una conexión, ¿no?, en muchas culturas, entre los espejos y justamente el alma de los muertos, ¿no?, por esta conexión entre el espejo, ¿no?, y el reflejo del, claro, alma. Sí.
1: Ajá. Sí, sí, no, no. Perdona, continúa.
0: Y por eso precisamente los arqueólogos, ¿no?, han encontrado, digamos, en algunos yacimientos, trozos de espejos rotos que parece intencionadamente, porque a su lado se encuentran objetos que no están rotos. Y parece que el alma del, se creía, ¿no?, que el alma del muerto se encarnaba en el espejo, y por lo tanto romper el espejo reflejaba de forma simbólica la muerte de la persona. También existía como un cierto miedo de que a través del espejo el alma del muerto pudiera regresar, ¿no? Y por eso en otras culturas, cuando alguien moría, los espejos se giraban o se tapaban con algún trozo de ropa. Y entonces la conexión, ¿no?, de los espejos y las prácticas funerarias parece que está conectada con esta relación entre el alma del ser humano y la relación con el espejo.
1: Por último, Rosé, si te parece, hablemos del agua, que aparece también en varias narraciones míticas, ¿no?, a lo largo de la historia, como es el diluvio universal, por ejemplo. ¿Qué suele simbolizar este elemento fuente de vida?
0: Claro, aquí estamos otra vez como en el caso de la serpiente, pero creo que en el caso del agua todavía con más fuerza la cuestión del símbolo como un elemento polisémico. Porque, como decimos, el agua es un elemento indispensable para la vida del ser humano, para su condición biológica. Y por lo tanto, como está presente en todas las culturas, en todos los momentos, en todas las sociedades, el agua adquiere distintos significados, y además aparece también como en el caso de la serpiente, también en el momento del origen mismo del universo. Es decir, muchísimas culturas, muchísimas tradiciones, muchísimos mitos recogen el elemento del agua como un elemento presente en el principio de todo, en los tiempos primordiales. Uh-huh. Es un elemento que genera la vida, que posibilita el nacimiento del mundo, ¿no?, del universo organizado, uh-huh, pero también es un elemento que cuando no aparece en este contexto, ¿no?, de los orígenes, también es un elemento devastador, un elemento que puede producir muerte y que puede que es además peligroso. Uh-huh. También está vinculado con el mundo de los muertos, como la serpiente, y también con lo que se llama las aguas cósmicas, es decir, las aguas que, según, ¿no?, la concepción, según algunos mitos, rodean, envuelven la tierra. Y por ejemplo también con la sabiduría. El agua es también una fuente de sabiduría.
1: Rosé, pues muchísimas gracias, no te quiero entretener mucho más. Es un tema súper interesante realmente, ¿no? Y bueno, para todo aquel que quiera profundizar más en ello, desde Luces en la Oscuridad recomendamos Diccionario de los Símbolos, de Fragmenta Editorial, de cuya traducción te has encargado. Te mandamos un fuerte abrazo, Rosé.
0: Ha sido un placer y muchísimas gracias a vosotros.
1: Gracias, un abrazo. Adiós. Sí.

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